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1: En Radio La Mega, 7:15.

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3: Radio La Mega. 7:28.

0: en Radio La Mega, 7:31.
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1: En la Mega Radio. 8:00 minutos.

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1: En la Mega Radio, 8 y 15 minutos.

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1: Radio 8 y 23.

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3: La Mega Radio, 8:29.

la Mega Radio, 8:42.

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1: 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En la Mega Radio, 8:51.

en la Mega Radio, 8:54.

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1: Radio La Mega, 9:00 minutos.

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1: En Radio La Mega, 9:04.

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1: En Radio La Mega, 9 y 14 minutos.
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1: Radio La Mega. 9:26.

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1: En Radio La Mega, 9:40.

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1: La Mega, 9:48.

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1: Radio La Mega, 9:58.

En la Mega Radio, 10:03.

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1: En la Mega Radio, 10 y 17.

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1: Mega Radio, 10 y 23 minutos.

En la Mega Radio, 10:27.

0: en la Mega Radio. 10:44.
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1: En Radio La Mega, 11 y 14 minutos.

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1: 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La Mega, 11 y 24 minutos.
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0: en Radio La Mega, 1:06.
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0: en Radio La Mega, 1:12.
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1: 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La Mega, 1:23.

0: en Radio La Mega, 1:32.
1: Este tema va dedicado a todos los padres. Espero que escuchen la voz de su hijo en esta canción.

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1: En Radio La Mega, 1:40.

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1: En Radio La Mega, 1:49.

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1: En Radio La Mega, 2 y 15 minutos. 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
1: El éxito de Precia Linda.

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1: dos en Radio La Mega, 2:25.

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1: 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En Radio La Mega, 2:48.

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1: En la Mega Radio, 3:17.

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1: en la Mega Radio, 3:25.

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1: 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En la Mega Radio, 3:47.

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1: Radio La Mega. 4:10.

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1: En Radio La Mega, 4:24.

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1: En Radio La Mega, 4:29.

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2: En Radio La Mega, 4:39.

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1: En Radio La Mega, 4:44.

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1: de Radio La Mega, 4:48.

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11: En la mega radio, 5:00 minutos.

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1: En la Mega Radio. 5:28.

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1: En la Mega Radio, 5:31.

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3: En la Mega Radio, 5 y 42 minutos.

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1: de Sisa. En la Mega Radio, 5:47.

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8: En Radio La Mega, 6:00.
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1: En Radio La Mega, 6:10.

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1: En Radio La Mega, 6:14.

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1: En Radio La Mega, 6:20.

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1: Radio La Mega, 6:28.

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1: En Radio La Mega, 6:32.

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1: En Radio La Mega, 6:42.

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1: 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En Radio La Mega, 6:47.

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1: En Radio La Mega, 6:51.

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12: 7:02.

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1: En Radio La Mega, 7 y 7 minutos.

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3: en Radio La Mega, 7:23.

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1: Radio La Mega. 7:30.

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1: En Radio La Mega, 7:38.

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1: En Radio La Mega, 7:44.

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1: 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En Radio La Mega, 7:47.

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1: En Radio La Mega, 7:52.

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5: La Mega Radio. 8:00 minutos.

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1: En la Mega Radio, 8:04.

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2: En la Mega Radio, 8 y 16 minutos.

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1: En la Mega Radio, 8 y 29 minutos.

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1: En la Mega Radio, 8:36.

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2: En la Mega Radio, 8:47.

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5: En Radio La Mega 9, con un minuto.

Hola, hola, hola, hola. Muy buenos días, muy buenos días. Buen domingo a todos, buen domingo a todos. Ya estamos aquí presentes en Radio La Mega. Su servidor Marco Antonio Choque Mantilla. El día de hoy para llevarles música, entretenimiento, noticias del ámbito educativo, ¿no? Un saludo especial a todos los colegas que nos están escuchando a lo largo y ancho del territorio nacional, inclusive por la plataforma del internet. También Radio La Mega tiene su plataforma, nos escuchan en diferentes lugares del país. Un saludo especial a Arequipa, Puno, Cusco, al norte, Trujillo, Lambayeque, Chiclayo. Todos esos lugares nos escuchan diferentes personas, amigos que domingo a domingo nos vienen sintonizando. Y por supuesto aquí también en nuestro querido San José de Sisa, capital de la provincia del Dorado, ¿no? En la región San Martín, una de las provincias muy importantes, por supuesto, de la región San Martín, ¿no? Hoy por hoy tiene, pues, por supuesto, tenemos un sinfín de información para la población, para los docentes, colegas, todos quienes nos escuchan en esta oportunidad, ¿no? Con esta música muy bonita de Ananau.

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1: En Radio La Mega, 9 y 11 minutos.
2: Así es, señoras y señores, 9 y 11 de la mañana, hoy domingo 11 de octubre ya, ¿no? Ya estamos casi finalizando el año, ¿no? El año ya próximamente ya pues nos esperan algunas festividades como es la Navidad, Año Nuevo, pero por ahora todavía seguimos en este trabajo a lo largo y ancho de toda nuestra provincia, nuestra querida provincia de El Dorado, ¿no? Tenemos múltiples saludos el día de hoy. Hagan sus pedidos, señoras y señores, al teléfono 944-910155. Repito, 944-910155. Cualquier tema musical, aquí le estamos complaciendo infinitamente, pues, para que puedan escucharlo, ¿no?, con toda la familia. Un domingo familiar, pues.

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1: Nos comentan por ahí, de que el programa ya tiene su nombre ya, ¿no? El nombre del programa, Tu Domingo, Tu Música, Tu Mundo en Radio La Mega. Repito, Tu Domingo, Tu Música, Tu Mundo en Radio La Mega. Domingo familiar, y aquí estamos ya en esta radio para poder hacer llegar a todos y cada uno de sus hogares, señoras y señores, aquí a toda la población de San José de Sisa, de Agua Blanca, de San Martín, de Alao, de Chatoja, de Santa Rosa, todos los distritos de nuestra hermosa provincia, hermosa y querida provincia del Dorado. Como parte también de la región San Martín. Así que estamos llanos y prestos a sus saluditos. Pueden escribir al 944-910155 WhatsApp y también enviar sus saludos, por supuesto, ¿no? Por ahí nos comunican también de que saludos especiales a todos los colegas, directores, docentes que están escuchando Radio La Mega el día de hoy, ¿no?
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3: En Radio La Mega, 9 y 16 minutos.
1: Empezamos. Bueno, ya estamos empezando con la bonita música, la cumbia alegre el día de hoy, domingo 11 de octubre. Ya próximamente, pues ya los alumnos de las diferentes instituciones educativas ya culminaron el tercer periodo, ¿no? Tienen una semana de un receso, de pequeño descanso para los estudiantes. Esta semana, ¿no? Ya es pues la cuarta semana de gestión también para los directores, a quienes ya se les ha convocado también mediante oficio de la UGEL a una asistencia técnica a todos los colegas docentes de las diferentes áreas, el día lunes y martes, desde las 7:30 hasta la 1 de la tarde, ¿no? Así que ya tienen conocimiento todos los colegas docentes, ¿no? Va a ser por especialidades en el nivel secundaria, primaria, inicial. Así que, con toda la alegría, con la buena actitud, asistiremos a esta asistencia técnica y hay que aprender, ¿no? Bueno, siempre el aprendizaje se aprende todo. Hay algunas novedades, necesario tratar en como temáticas que nos atañen al aspecto educativo, ¿no? Pues seguimos entonces escuchando esta bonita música de Deleites Andinos.

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2: Así es, gente bonita, gente linda de aquí, San José de Sisa, de Ledaños y otros distritos de nuestra hermosa provincia. Estamos aquí en Radio La Mega 94.9 San José de Sisa, ¿no? Produciendo, por supuesto, para a nivel nacional, a nivel inclusive internacional, ¿no? A través de nuestras redes de Radio La Mega. El día de hoy es un día muy especial, ¿ah? ¿Eh? Un día muy, muy importante, muy especial.

5 de la etapa nacional 2016 de la Copa Perú. O sea que hay un representante, y aquí de nuestra provincia, que es el Sport Huaca, que nos va a representar en Chachapoyas, ¿no? Entonces, imagino que el local se hará respetar, ¿no? Pero con el pundonor, con la garra que nos caracteriza a todos los doradinos, a todo el equipo de Sport Huaca, estamos seguros que van a hacer un buen papel, ¿no? Esperemos. Un saludo para todos los muchachos, señores, ¿eh? Hoy hay que ponerle garra, punche, corazón.

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1: Cambiamos de música un poquito, ahí para variar. Por supuesto, tenemos una hermosa y bonita salsa. El día de mi suerte, de Willy Colón.

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1: Ah, sí, señoras y señores, el día de mi suerte, ¿no? Tienen ese pensamiento, ¿no? El corazón todavía por ahí, un poco roto quizás, por ahí. Pero hay que superar todas las dificultades y seguramente va a cambiar la suerte, entre comillas, ¿no? Bien, un saludo especial al maestro Eisen. Maestro Eisen creo que ya se encuentra por Chachapoyas. Nos indica aquí a toda la población en general y a quienes son los hinchas del equipo de Huasca, por supuesto que toda la provincia, El Dorado, está con ustedes, muchachos, de Sport Huasca. Estamos siendo escuchados por allá también, ¿no? Ahí el maestro Eisen, saludos especiales. Se va a transmitir, por supuesto, se va a transmitir por Radio La Mega a partir de las 3 de la tarde. Va a haber un enlace especial con Escala TV de Chachapoyas. Así que Radio La Mega, atento, y está en todos los momentos importantes del deporte. Y en esta oportunidad también se va a transmitir el partido de Sport Huasca allá en Chachapoyas. Así que todos estamos, muchachos, con ustedes allá en, y esperamos que haya muy buenos resultados también para la provincia, ¿no? Entonces, confiamos en ustedes, sabemos que son un buen equipo y harán un papel importantísimo por allá. Así que están, nos dice el maestro, dicen, estamos en Tacna, los de la 02

Chachapoya, ¿no? Chachapoya es muy, muy un bonito lugar, importante también, porque ahí se encuentra Cuela, una de las importantes edificaciones prehispánicas que tenemos en esta parte del territorio nacional. De ahí seguimos escuchando entonces la bonita música de Oportunidad y Horadas de Oscar de León.

4 ya están en Tacna, o sea que se han ido al sur del país. Un saludo especial a todos los estudiantes, docentes que están allá y también a nuestra directora, la maestra, la doctora Rosita Chon Renquifo, que está allá, ¿no? Muy bien, muchas felicidades, que les vaya bonito, que sea un buen viaje y que disfruten sobre todo y aprendan de los lugares, los diferentes lugares que tenemos allá.

También para todos los gustos, por supuesto. Aquí tenemos una bonita música, un bonito huayno, amor, amor. Con esta música queremos saludar, pues, por supuesto, a todos los colegas. Los colegas del sur de nuestro país, de Ayacucho, de Puno, de Cusco, de Arequipa, quienes vienen trabajando también en esta hermosa provincia del Dorado, ¿no? A quienes se les ha acogido con mucho cariño, con mucho respeto. Y también, por supuesto, que como buenos peruanos aportamos en el desarrollo de nuestra región, de nuestro país, ¿no? Es lo que queremos. Y dar lo mejor en cualquier ámbito del trabajo, ¿no? En este caso, la parte educativa. Saludos especiales a todos los maestros y maestras que viven aquí desde el año pasado, ante año pasado y otros años anteriores. Ya algunos se han quedado también por aquí, por la provincia, se han enamorado de la provincia, el Dorado, se han enamorado de la selva, de nuestra selva peruana. Así que están aquí, bienvenidos a todos, propios y extraños. Y aquí todos somos una familia, ¿no? La familia de Doradina, la familia de San José de Sisa, la familia de Radio La Mega.

0: En Radio La Mega, 9 y 40 minutos.
1: 9:40 de la mañana. Ya pasa el tiempo. El tiempo se pasa volando. Así que todos los que nos escuchan pueden hacer sus pedidos al 944-910155. Y de hecho ya tenemos un pedido muy especial, ¿no? Un pedido muy especial. Nos dicen por ahí una música criolla, Cuando llora mi guitarra. Con esta música queremos saludar al maestro Johnny Soderón, de la UGEL, El Dorado, especialista de matemática.
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1: Él fielmente nos escucha todos los domingos, ¿sabes? Todos los domingos está que nos escucha en su casa y está lavando la ropa y está escuchando.

Bien, qué bonito, ¿no? Qué bonito cuando llora mi guitarra, música criolla. Hoy por hoy, señoras y señores, bueno, ya es la época también en la que los estudiantes están saliendo de paseo, están yendo de excursiones a diferentes lugares del territorio nacional y queremos también hacerles una recomendación. Bueno, vale la pena también prever ciertas situaciones, esperemos que todo nos salga bien. A veces viajamos, pero no sabemos, ¿no? Esperemos que Dios mediante, siempre con el cuidado respectivo, ¿no? Encomendándonos siempre a Papá Dios, a nuestro Todopoderoso, y que nos vaya bien en el viaje que vamos a realizar. Todo depende también de las manos, por supuesto, del conductor, ¿no? Que estén bastante atentos siempre con las normas de tránsito correspondientes. Muchos de los accidentes que ocurre, muchas veces ocurre por factores, sobre todo, humanos, ¿no? Técnicos, pocos, es un poco porcentaje. Así que es necesario tomar en cuenta las normas de tránsito, estar despiertos, siempre, siempre atentos, ¿no? A la defensiva, hay que manejar, como dicen por ahí, a la defensiva, ¿no? Las luces, si es de noche, hacer uso de los de las luces respectivas, ¿no? Para voltear y todo lo demás, ¿no? Entonces, siempre la recomendación no está de más a todos los conductores, ¿no? No queremos lamentar así, dar malas noticias de fallecimientos, accidentes, ¿no? Que pueden ocurrir. Por eso es necesario manejar con prudencia, ¿no? A una cierta velocidad. También hay letreros que nos indican a 30 kilómetros por hora, es por algo, ¿no? Es porque por ahí están pasando, ¿no? De repente ganado vacuno, qué sé yo, o de repente también personas, alumnos, estudiantes, ¿no? Hay que tener bastante cuidado, ¿no? No ir a lo loco, pues, más allá de los 60, 70, 80 kilómetros, ¿no? Muchos salimos un poco tarde y apurados, pues, llegamos y... Bueno, más vale, como se dice, el dicho dice, más vale perder un minuto, ¿no? En la vida que la vida en un minuto. Así que, señoras y señores, hay que tener bastante cuidado en esta parte.

Vamos a un momento criollo, a ver. Hoy es domingo 11 de octubre. Estamos en un momento criollo y a pedido también de la gente, ¿no? De la gente que nos pide también diferente música, ¿no? El día de hoy. Diferentes géneros musicales. Y aquí tenemos un criollísimo Mal Paso.

0: 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Temita del Cholo Berrocal, ¿no? Cholo Berrocal. El día de hoy, señoras y señores, es bueno recordar también, ¿no? Informarles un poquito acerca de del cuidado de los ríos y quebradas. Nosotros tenemos en a lo largo y ancho de nuestro territorio, en la provincia del Dorado, tenemos bastante, digamos, quebradas, ríos, ¿no? Y prácticamente todo nuestro medio está rodeado de todo ello, ¿no? Es importante su cuidado, porque eso nos trae vida, nos trae agua, es bueno para nuestras plantas, animales, para nosotros mismos, ¿no? Quienes consumimos diariamente este elemento vital, este líquido, que es el agua, ¿no? Si bien es cierto, de repente, con un tratamiento adecuado, el consumo del agua debería ser así, ¿no? Anteriormente nos comentan de que hace unos 10, 20 años atrás, el agua de sisa se consumía, por supuesto. Bueno, tenemos un anuncio.
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2: En Radio La Mega, 9:52 minutos.

Saludos, saludos a todos mis amigos de Cajamarca, ¿no? Un saludo especial con esta bonita música, el Silulo, ¿no? Una música clásica, por supuesto, del Indio Maita. Hay que escuchar al Silulo, a pedido, por supuesto, del director de Santa Rosa de Primaria. Un saludo especial al Centro Poblado de Santa Rosa en San Martín de Alao.

También nos están escuchando por la selva central, ¿eh? Nos comunican en estos momentos a Yesita, Jessica, Olivia, Minaya Uribe, la doctora Jessica nos está escuchando ya debes estar ya por la selva central, me imagino, por Pichanaki, Satipo, ¿no? Nos comentaron de que han ido de viaje ahí los muchachos del Instituto Superior Pedagógico, ¿no? En el cual está trabajando. Saludos, Jessica. Saludos a tus estudiantes, a la directora también de la institución que preside.

0: Gracias, gracias, Yesita. Bueno, fiel tú siempre, todos los domingos, escuchando la música, música de Radio La Mega, en sus 94.9 a nivel nacional, por supuesto.
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0: por. Hagan también sus pedidos musicales, por supuesto. Hagan sus pedidos y aquí les estamos complaciendo.

0: saludos especiales con esta bonita música, la institución educativa superior, ¿no? Gustavo Allende y Avería de Tarma. Desde Tarma nos vienen llamando ahí la doctora Jessica, la directora, todos los estudiantes están escuchando. Ayer, anteayer se han divertido muy bien. Están, me dicen, llevando muchas copas a Tarma. Así que felicidades, ¿eh?, a todos los estudiantes, a todos los docentes, quienes han acompañado, y en especial pues a la doctora Jessica, ¿no? Y a la directora, por supuesto.
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Así es, ya se viene la rica música. Y aquí miren, con la compañía de los Tucancitos, que me han visitado el día de hoy. Están de compañía, ellos también quieren hablar, creo. Quieren los tucanes, bonitos tucanes de nuestra selva. Y es lo bonito de la selva, que tenemos un sinfín, infinidad de animales, plantas, ¿no? Una gran variedad, porque ese es nuestro Perú, nuestro hermoso, querido Perú, que tiene un sinfín y variedad de recursos, ¿no? Somos ricos, ¿no? Somos ricos en todo, señoras y señores, así que hay que cuidar lo que es nuestro, hay que cuidar la naturaleza. El pulmón de la tierra es considerado la Amazonía y estamos nosotros dentro de la Amazonía, ¿no? La selva central, selva sur, norte, todo el oriente peruano es por supuesto el pulmón, en esta oportunidad es el pulmón de nuestro hermoso Perú.

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Ya son las 10:03 ya pasó, ¿no? Las 10:03 de la mañana, imagínense ya, la hora se pasa volando, señoras y señores, ¿no? Así que nosotros nos quedamos hasta las 10:30, ya con la bonita música, también la información importante. El día de hoy queremos hacerles recordar a todos los docentes, estimados docentes, colegas de las diferentes áreas, diferentes niveles, ¿no?, que nos escuchan a lo largo y ancho del territorio, aquí en nuestra hermosa provincia del Dorado. El día de mañana 12 y el martes 2 y 13, se está llevando a cabo la asistencia técnica a todos los docentes en las diferentes áreas, ¿no?, por especialidades, ¿no?, y por niveles, por supuesto, a partir de las 7:30 de la mañana hasta la 1 de la tarde, en ambos días, ¿no? Así que hay que prever también llegar a la hora puntual para poder también salir, ¿no?, a la misma hora ya acordada y poder recibir la asistencia técnica, ¿no? Así que mucho ojo para todos los colegas. Saludos especiales a todos los colegas, directores, docentes que nos escuchan en nuestra hermosa provincia de El Dorado.

0: Mega Radio, 10 y 6 minutos.
1: Así ya pasando la hora, 16 de la mañana. Y queremos anunciarles también a toda la población en general de que, bueno, ya acabó las elecciones, ¿no? Ya acabaron las elecciones. Y bueno, y ahí siempre hay unas noticias importantes. Ya sabemos ya quiénes son los ya los electos de estas autoridades, de tanto distrital como provincial. Así que solamente nos toca pues llamarles a la reflexión, invocarles al cumplimiento de todas las promesas realizadas durante la campaña, ¿no? Creo que la población espera todo ello y la confianza depositada en cada uno de los de las autoridades elegidas. Bueno, para bien, ya acabó la campaña, así que ahora todos unidos, todos los partidos, independientemente de la ideología que lleven o el partido político, ahora hay que unirnos para poder sacar adelante todos los proyectos que se tienen, ¿no? Las ideas, todos deben venir, juntarse para poder hacer un equipo, todo por la provincia, todo por el desarrollo de nuestra provincia, distrito, de nuestra región y del país en general, ¿no? Y bueno, dentro de todo ello ya hemos visto que una semana bastante movida también a nivel del Congreso, a nivel nacional, situaciones a veces que tenemos que lamentar también, ¿no? Expresiones muchas veces desatinadas, ¿no? De algunas autoridades, ¿no? En el cual, por ejemplo, pues indican que la votación por falta de oxígeno en la altura es un indicativo de que no se ha votado bien, por ejemplo. Es así una gran ofensa. Y no sé, bueno, de repente, cuál es la opinión que tiene cada uno de ustedes, pero mi modo de parecer no solamente denota ignorancia, ¿no? Sino quizás en el trasfondo también hay otra intención, ¿no? Hay otra intención de que los únicos que tienen la razón son los que están pues allá en Lima, de repente algunas personas, entre comillas, no sé, y también casi la mayoría son provincianos también allá en Lima, pero lamentablemente hay expresiones que dañan, digamos, esta fiesta electoral que debe ser democrática, ¿no? Hay que respetar las opciones y si se ha ganado en un determinado lugar, por mayoría de votos, ha ganado de determinado partido que no nos gusta, hay que respetar eso, porque eso es democracia, ¿no? Respetar a la mayoría, ¿no? Entonces, creo que no vale la pena ni tampoco comentar, porque ya esta situación pareciera ser una discriminación. Y de hecho que lo es, porque no se puede explicar de otra manera, ¿no? Esa situación de que las personas, por el hecho de que viven en la parte alta, tienen poco oxígeno y por lo tanto no los dejan pensar, ¿no? Es lo que indican, pero en realidad no es así, ¿no? Y esto, sobre todo tratándose de una autoridad importante en la ciudad de Lima, lamentablemente lamentamos esas expresiones y por supuesto que todos en general condenamos la discriminación que por supuesto que es un delito, ¿no? Es un delito en nuestro país, está tipificado en el Código Penal la discriminación y tiene pena privativa de la libertad. Creo que son 8 años de cárcel. Así que mucho cuidado con la discriminación. Todos somos iguales, ¿no? No hay ninguna ciencia que diga lo contrario, que tal o cual determinado color de piel o de qué sé yo sea superior a otra. No hay en el mundo entero. Así que todos somos iguales en las mismas condiciones, tenemos los mismos derechos. Así que, señoras y señores, con esa buena actitud, los que estamos en la selva, sierra, norte, centro, sur, los que están en la costa y todos los compatriotas, los que están, hay que ya pasar a otra etapa. Ya estamos, ya bajamos lo que es el proceso electoral, ya tenemos las autoridades elegidas y el compromiso, por supuesto. Y dicen por ahí, por ejemplo, que hay que practicar de que la felicitación no se le da a los que han sido elegidos ahora, sino se les va a dar al final de su mandato, ¿no? Al final de su periodo. Ahí vamos a felicitarlo, siempre en cuando que hayan cumplido con todas las promesas que en campaña hicieron, ¿no? En campaña hicieron, y felicitarlos, por supuesto. Y eso es lo que queremos, autoridades comprometidas, autoridades que quieran realmente el desarrollo de su población, ¿no? El bienestar de su población, de su comunidad, y hacer las obras respectivas que para eso han sido elegidos, ¿no? Entonces, desearles los éxitos correspondientes desde Radio La Mega.
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0: En La Mega Radio, 10 y 12 minutos.

con esta música, por supuesto, muy muy bonita música, el buenito de Quichano. Tú me pides que te olvide. Estamos saludando a todos los colegas, docentes, directores de toda la provincia del Dorado, ¿no? En especial todos los colegas del Dorado. ¿Y por qué no a todos los colegas docentes, directores a nivel nacional que realizan los esfuerzos denodados para poder sacar adelante los objetivos, metas establecidas, ¿no? En cada institución educativa? Y lo que queremos, el quiz del asunto, es elevar el nivel de aprendizaje de nuestros estudiantes, ¿no? Y ya tenemos también el informe PISA, que ya conocemos todos en qué situación nos encontramos a nivel mundial, a nivel nacional, en nuestra región, ¿no? Y para ello, por supuesto, se está proponiendo algunas estrategias en las diferentes áreas. Por ejemplo, y a nivel nacional también, ya hay una propuesta en el plan quinquenal de la educación al 2031, una hora de lectura. Y eso ya se va a dar pronto, la hora de lectura, ¿no? Que es importante. Pero no es una lectura así, por así, leer libros por leer y nada más. Es todo un proceso que se sigue desde el análisis mismo de la fuente para, y de acuerdo al nivel educativo, ¿no? En el nivel inicial, ¿cómo leen nuestros niños, nuestros infantes? ¿Cómo leen, cómo deberían de leer y comprender sobre todo lo que leen, ¿no? En el nivel primaria, ¿no? Primer grado de primaria, ya al finalizar, ya estamos ahora en octubre, ¿no? Ya los niños de primer grado de primaria ya deben de reconocer o leer, ¿no? Ya leer las palabras. Palabras inclusive un poco complejas, sílabas complejas. Y dentro de ello, reconocer, comprender lo que leen, ¿no? Y para el segundo grado ya deben de comprender lo que leen. Exactamente, ¿no? Esa es la intención. Muy bien, seguimos entonces con la bonita música. Esta oportunidad, tú me pides que te olvide.

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1: En la Mega Radio, 10 y 18 minutos.

0: Un bonito carnaval arequipeño, ¿no? Un saludo especial a todos los arequipeños, los characatos, que se encuentran aquí en la provincia de El Dorado, ¿no? Muchos de ellos trabajando por aquí y otros lugares del Perú, y también, ¿por qué no? Allá mismo en la ciudad blanca y bella de Arequipa, ¿no? Nos comunican que hay un sol radiante por esa zona y también ahí está el novio de la ciudad blanco, que es el Misti, ¿no? Un volcán muy bonito que se ve y bastante concurrido, por supuesto, por los turistas propios y extranjeros, vienen a visitar diferentes lugares de nuestro territorio nacional, ¿no? Y también, ¿por qué no? Aquí en la ciudad de Tarapoto tenemos una afluencia de turismo muy importante todos los fines de semana y, ¿por qué no? Últimamente las delegaciones de estudiantes vienen saliendo, ¿no?, a diferentes lugares de nuestro país. Así que tener bastante cuidado también. Y quiero con esto también hacer un saludo especial a mi hijo que está viajando a la ciudad de Pucallpa, a Gianmarco, con todos sus compañeros ahí de la Facultad de Ciencias de la Comunicación de la UNEVAL, viajando a la ciudad de Pucallpa, ¿no? Y también el día de mañana, temprano, se va Alexander Estefano, se va a la ciudad de Ica, ¿ah? A la ciudad de Ica, a visitar a la Huacachina. Van a disfrutar también ahí conjuntamente con sus compañeros, ahí en la promoción. Y así las diferentes promociones de los colegios van a viajar, seguramente en esta época. Y hay que solamente decirle que tengan mucho cuidado y que Dios los acompañe. Hay que llegar con bien, que sea un buen viaje productivo, que se diviertan y que aprendan sobre todo de la diversidad que tiene nuestro país, ¿no? Es bueno conocer nuestro país y esto es lo que nos enseña en muchas ocasiones, ¿no? Quien les habla, por ejemplo, ha viajado a diferentes lugares y entre ellos a Machu Picchu, que es un hermoso lugar. ¿Quién no quisiera ir a la ciudadela en Machu Picchu? Es como a ver, ¿cómo se describe esto? Casi no hay palabras para poder describir lo que se siente cuando uno está ahí en la ciudadela de Machu Picchu, ¿no? Es como si te transportaras y si te llenaras de energía, una energía nueva, ¿no? Bueno, de nuestros antepasados. Es ver una maravilla. Es una de las siete maravillas del mundo, ¿no? Así que hay que sentirse orgullosos de lo que hicieron nuestros antepasados. Y ahí está lo que refleja, ¿no? Machu Picchu y otros lugares que tiene Cusco. Y saludos, pues, a nuestros hermanos del Cusco. A nuestros hermanos del Cusco que también están en diferentes lugares del territorio nacional. Y los cusqueños que también se encuentran aquí en la provincia del Dorado, en San José de Sisa y otros. Así que saludos especiales.
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2: Radio, 10:23.

Bueno, con esta bonita música, viento, viento, nos estamos ya despidiendo, siendo las 10:25 de la mañana. Nos estamos despidiendo de aquí, de cabina Radio La Mega, ¿no? Saludando siempre a todos los colegas, recordándoles que el día de mañana, pasado mañana, tenemos asistencia técnica en la institución educativa Mesones Muro para el nivel secundaria y también en la institución de La Punta para el nivel primaria. Así que ya todo preparado para iniciar a partir de las 7:30 hasta la 1:00 de la tarde en ambos días.

0: para el próximo domingo. Próximo domingo ya esperamos sus llamadas también, ¿ah? O sea, llamadas en vivo, colegas, colegas directores, docentes, a los estudiantes, por supuesto que son nuestra razón de ser. Ahí les invocamos que puedan hacer sus llamadas también para poder conversar un poco, ¿no? Un poco sobre algunos temas importantes que nos atañen en estos momentos y es parte también de la educación. No nos olvidemos de leer todos los días, ¿ah? No nos olvidemos de leer todos los días, por lo menos unos 15, 20 minutos diarios hay que leer lo que nos gusta, ¿no? Lo que nos gusta, leer todo un libro completo, imagínense, es necesario por lo menos. En el caso de docentes mucho más, porque tú no puedes enseñar algo que no practicas, ¿eh? Entonces nosotros obligados los docentes a leer, ¿ah? Ojo. Y con esto nos estamos despidiendo. Nos despedimos de Radio La Mega 94.9 hasta el próximo domingo. Chau, chau.
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1: Mega Radio, utiliza 10 y 30 minutos.
10: Hola, hola, hola. Sí, antes de irnos, queremos hacer llegar un saludo especial. Un saludo especial para la maestra Yulisa Marín, ¿no? De Santa Rosa, del Centro Poblado Santa Rosa de San Martín, de al lado. Y también, por supuesto, a Nancy y a Tito en Aminío, ¿no? Que nos están escuchando aquí en estos momentos. Y con esto nos dicen, vamos a repetir el viento, les gusta, les encanta. Así que un saludo especial para nuestros paisanos que se encuentran en la hermosa provincia de El Dorado. Y con esto nos estamos despidiendo. Hasta el próximo domingo. Chau, chau.

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1: En la Mega Radio, 10 y 40 minutos.

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2: En la Mega Radio, 10 y 50 minutos.

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10: Radio La Mega, 11:05.

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1: En Radio La Mega, 11 y 15 minutos.

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13: Radio La Mega, 11 y 29 minutos.

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1: En Radio La Mega, 11:34.

0: en Radio La Mega, 11:38.
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1: en Radio La Mega, 11 y 43 minutos. 11 y 43 minutos.

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1: En Radio La Mega, 11:46.

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1: La Mega 11:58.

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1: En la Mega Radio, 12 y 16 minutos.

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2: La Mega Radio, 12 y 29 minutos.

0: en la Mega Radio, 12 y 32 minutos.
1: Este tema va dedicado a todos los padres. Espero que escuchen la voz de su hijo en esta canción.

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1: En La Mega Radio, 12:41.

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1: 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En la Mega Radio, 12:46.

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1: En Radio La Mega, 1:17.

0: En Radio La Mega, 1:20.
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1: 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La Mega, 1:24.
2: El éxito de Precia Linda.

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1: Radio La Mega, 1:34.

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1: En Radio La Mega, 1:46.

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1: Radio La Mega 2:00 minutos.

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1: En Radio La Mega, 2:15.

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1: En Radio La Mega, 2:23.

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7: Radio La Mega 2:30.

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1: La Mega Radio 3:00 minutos.

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1: En la Mega Radio, 3:16.

0: será la fecha 5. El equipo del Sacha Puyo se enfrenta al Sport Huaja, partido donde el equipo local se juega el todo por el todo, mientras que el equipo visitante, sacando una victoria de esta plaza, estaría clasificando ya, asegurando la siguiente fase, que es estar entre los mejores 32. Así que es un partido muy importante para ambos equipos y les vamos a llevar a través de audio la transmisión. ¿Por qué? Por motivos de que no se ha llegado a un acuerdo con el club local, que es el equipo del Sacha Puyo. Todas las transmisiones se ha hecho a través de audio del equipo local. Bueno, en estos precisos momentos salen los equipos al terreno de juego, sale el Sacha Puyo y sale también el equipo del Sport Huaja, pero para este partido tenemos a Walter Quiroz. Walter Quiroz, muy buenas tardes y bienvenido a la transmisión de Escala TV.
1: Buenas tardes amigos de Escala. Nos encontramos aquí en el Estadio Cuela para vivir esta fecha 5, la penúltima fecha ya de esta etapa nacional de la primera fase, que se encuentra el Club Sacha Puyo como local contra el Sport Huaja, que viene de ganar, te cuento, Jorge Luis. El primer partido que jugó contra el Xanao, de allá de San Martín, del departamento de San Martín, empataron 0-0. Y el partido de vuelta que jugó de visita el Sport Huaja contra el Xanao, ganó 1-0. Sport Huaja, que llega con 7 unidades, ganando ya al Sacha Puyo 4-0 allá de local en la provincia del Dorado, en San José de Sisa.
0: 7 puntos, ¿no? Con un resultado, eso lo mencionábamos, un resultado positivo del equipo visitante, aseguraría ya estar entre los mejores 32, mientras por otra parte el Sacha Puyo se juega su última carta, la última chance el equipo local de ganar, pues el día de hoy haría 6 puntos y tendría que ir a Cajamarca y jugarse el todo por el todo, sí o sí una victoria, pero para eso tiene que ganar el día de hoy. ¿Es complicado? Sí, porque hasta el momento, Walter, no se ha podido.
1: Ninguno de los dos equipos amazonenses ha podido todavía lograr una victoria. Han sido 3 empates y una derrota para ambos equipos amazonenses, que Juan Pablo, también te comento, estaba perdiendo 6-0 contra el Torino de Talara, allá en Piura, en el campeonísimo, a la 1:00 p.m, creo, inició el partido, pero se llevó una dura derrota, una muy abultada derrota, el club que representa a la región Amazonas, y con esta derrota se despide, ¿no?
0: Claro,
1: se despide de la etapa nacional, ya. Aunque hasta la fecha 4, el 32 tenía 4 puntos, pero hay que recordar que la mayoría de veces siempre el equipo que ocupa el puesto 32, que es el último, para poder pasar a la siguiente fase, siempre se ubica con 7 puntos.
0: Con 7 puntos
1: se ubica.
0: Pero al Juan Pablo ya no le alcanzaría.
1: Ya no le alcanzaría porque el último partido lo tiene de local contra el ADE de Cajabamba, aquí en el Estadio Cuela, Penchachapoyas, y ya no le alcanzaría porque haría 6 puntos.
0: Muy complicado entonces para los equipos amazoneses. Esperamos entonces aquí todos los amazoneses, esperamos una victoria, claro está, del equipo del Sacha Puyo. Walter, vamos a ir rápidamente con las alineaciones, ¿te parece? Voy a comenzar yo con el equipo local, ¿te parece? El Sacha Puyo forma de la siguiente manera, con Manuel Ponce, camiseta número 12 en el arco, Diego More y Jerry Armesta, Samir Malpartida, Angelo Chaponián con la camiseta número 22, Jan Chukimbalki con la 5, Ever Chukimbalki con la 10, Luis Jung con la 7 y arriba Steven Rivera con la 9, Juliño Cabrera con la 11 y Luis El Pana Delgado con la número 9.
1: Y por el equipo visitante, el Sport Huaja sale con Jason Tuanama en el arco, Twilio Angulo, Miguel Tuanama, Jayo Ushiñagua, Mark Arevalo, Jersey Castillo, Brian Cachique, Valentino Jaramillo, Kans Fasabi, Hans Mozombite y Virgilio Seña. Ese es el 11 titular del Sport Huaja, que se va a enfrentar contra el Sacha Puyo. Está haciendo un sol fuerte, recordemos que aquí el Estadio Cuela, el Estadio de Sacha Puyo, es cancha sintética, y la cancha sintética cuando hace mucho sol siempre el calor emerge desde el piso, ¿no? Y es desgaste mucho para los jugadores, para ambos cuadros. El Sacha Puyol, bueno, ya está acostumbrado a jugar aquí en el Estadio Cuélap, pero igual le afecta, se carga la pantorrilla y puede afectar también para el rendimiento de ambos equipos y un poco más para el Sport Guaja, que esperemos que sea así, ¿no?
0: Yo pienso, Walter, que los equipos que vienen de fuera de la región, específicamente del calor, cuando acá en Chachapoyas solea y el tema, sabemos que es altura, entonces les afecta, ahí es donde les afecta más, cuando solea y a la vez también hace frío.
1: Claro, es que hace sol, pero no es que el sol caliente mucho, ¿no? Es que quema nada más y el aire es frío también. Recordemos que aquí estamos a 2.300, un poco más de 2.300 metros sobre el nivel del mar. No es tanta altura, pero igual a los equipos que vienen de la selva, a los equipos que vienen de la costa, les afecta obviamente el tema del oxígeno, ¿no? Recordemos que a mayor altura siempre hay menos oxígeno.
0: Claro, Walter, ahora, ¿por qué no comienza todavía el partido? Lo que pasa es que al arquero del equipo del Sacha Puyos tiene la misma indumentaria que el equipo visitante. Entonces le están diciendo para que se cambie o se ponga otra camiseta. Por el momento no lo hacen todavía. Ahí estamos viendo a Manuel Ponce ahí conversando, pero hasta el momento no hay todavía, o no vemos todavía que al menos va a intentar cambiarse, Walter.
1: Sí, está con la camiseta, bueno, con todo el uniforme azul, y el Sport Guaja también juega con el uniforme azul, y eso según reglamento no se puede. Creo que están esperando que Paul Valle, ¿no?, se cambie. Todavía no se logra apreciar bien cómo van a solucionar eso, porque todavía el partido sigue en pausa. Recordemos que también no hay mucha gente en el estadio, ¿no?
0: Sí, poquísima gente.
1: Poquísima gente.
0: Pero al menos hay, ¿no? Al menos hay esa gente que vemos.
1: Anima un poco,
0: claro,
1: ¿no? La vez pasada ya tuvimos el partido del Juan Pablo con el Sacha Puyol, donde no tuvimos gente. Fue un partido muy particular, muy raro, como estábamos diciendo también, en tercer tiempo, porque nunca se había jugado, bueno, yo hasta donde sé, nunca se había jugado un partido sin gente aquí en la ciudad de Chachapoyas.
0: ¿Y dónde afectó, no? A tanto, yo pienso que al partido, a los jugadores, porque mirábamos sin ganas, si bien ese poquito de gente que vemos siempre empuja, siempre te motiva, y al menos no se vio ese público, tal vez por, bueno, que no compartimos la idea de que se haya jugado sin público, pero ya está, ¿no, Walter?
1: Sí, que yo he visto, no sé si compartirás mi opinión, yo he visto desde que el Santo Domingo llegó a Liga 3, siempre en Copa Perú ya ha habido menos gente en las tribunas. No sé si te has fijado, yo, bueno, personalmente he visto eso, porque antes, cuando todavía el Santo Domingo jugaba Copa, no estoy diciendo que solo el Santo Domingo traía gente, sino todos los equipos, pero cuando el Santo Domingo todavía estaba en Copa Perú, creo que llegaba más gente al estadio. Ahora que el Santo Domingo está en Liga 3 desde el año pasado, he visto que en Copa Perú hay poquísima gente.
0: Sí, eso sí, Walter, tienes toda la razón, se ha visto, ¿no? Creo que desde del Santo Domingo, el ascenso a la Liga 3, nunca se ha visto un estadio, pues, ni al 60%.
1: Me acuerdo un partido de etapa nacional, así ya, de repente en la segunda fase de la etapa nacional, por ejemplo, contra Callao, ¿no?
0: Claro.
1: Santo Domingo contra el Amazon Callao, que estuvo llenecito ese día el estadio.
0: Y hasta en distrital, te diría, Walter.
1: En distrital también ha habido más gente que en etapa nacional,
0: claro,
1: creo yo. Es que también en la etapa distrital se enfrentan varios equipos, pues, ¿no? Y recordemos que también hay menores, vienen a sus familiares, sus padres, y les apoyan, y por eso trae más gente, porque se juegan 2, 3, 4 partidos. Hay que recordar que aquí en la ciudad de Chachapoyas también, que es una ciudad pequeña, solo tenemos el Estadio Cuélap reglamentado para poder jugarse la etapa distrital. la etapa provincial y por ende se juega, ¿no? Desde las 11, 2,
0: claro,
1: 4
0: 11.
1: Se juega.
0: Y para graficarles, Walter, a las personas que nos están escuchando, nuestro estadio, el Estadio Cuélap, solamente tiene una tribuna y solamente ingresan 2.700 personas. Es muy poco. Y a veces partidos de acá, de Liga Distrital, con 80 personas, 100 personas máximo. Entonces, no se ha visto. Ahora, este año, con lo que se propuso es poner, pues, o hacer lo que es sorteos durante el entretiempo de los partidos para que la gente venga, ¿no?
1: Para que la gente, pero eran estrategias, ¿no? Sorteos de motos, algunas de canastas,
0: claro,
1: había, ¿no? Rifas también.
0: Rifas,
1: había
0: lo que hacían, pero no dio tanto resultado.
1: No dio tanto resultado.
0: Ahora sí, Walter, ya se. Entonces, el arquero Manuel Ponce se cambia de camiseta y va quedando todo listo para este partido pactado para las 3:30 de la tarde, pero
1: ya pasó sus
0: ya pasemos,
1: minutos,
0: ¿no? 4 minutos.
1: Sport Guajam llega con 7 puntos en el puesto 15, en puesto de clasificación, hacer caso partido. Siempre de visita, lo que más se espera en etapa nacional, siempre es un empate, ¿no? Pero si viene la victoria sería muy bueno. El Sachapuyos, que obligado a ganar porque un empate no le favorece mucho, va de visita después a Cajamarca a jugar con el Combe y es poco complicado jugar allá. Entonces inicia aquí el encuentro en el Estadio Cuélap en la voz de Jorge Luis.
0: Muchas gracias, Walter. 5, 4, 3, 2, 1. Todo inicio tiene su final y este es el inicio de los primeros 45 minutos aquí en el Estadio Cuélap. El primer saque lateral va a ser para el equipo del Sachapuyos. Ahí aparece Malpartida. Malpartida le toca para que la tenga por aquí Chukimbalki. Más atrás todavía para que aparezca ahí Jerry Armesta o Jesús Armesta. Ya le pide por aquí Manuel Ponce. La tiene el arquero, el número uno del equipo del Sachapuyos, combinando por la parte izquierda con More. Ahí aparece Ever Chukimbalki, más atrás todavía empieza a tocar el equipo del Sachapuyos. La salida va a ser con Jerry Armesta. Aquí viene el pelotazo largo arriba para que se venga por aquí Ever Chukimbalki. La maneja Ever Chukimbalki ahí en la media cancha de Escala TV. Retrasa más atrás todavía, dando vuelta para que suba por aquí Diego More. Por un lado aparece por aquí Luis Yun. Este es mal partida con Luis Yu, el lateral izquierdo de este partido, ahí con Diego More con Chukimbalki. La tiene Chukimbalki, abre las manos por ahí Jerry Armesta. Aquí viene el servicio para que se escape Luis Yu. La tiene Luis Yu, la baja Luis Yu, qué bien la hizo Luis Yu. Ahí se cae, no hay nada, dice el árbitro del partido. Aparece Seña, la tiene el 7, Seña a la marca, le salía por ahí Jerry Armesta. Aparece Diego More atrás para que la tenga Manuel Ponce, alejando el peligro para que aparezca por el otro lado Ángelo Chaponián. La tiene el Chapo por el medio con Ever, cuidado, le presionan, le cometen falta, primera falta para el equipo del Sachapuyos, Walter.
1: Sí, el Sachapuyos que se está ubicando con Ángelo Chaponián por el lado derecho, recordemos que él es zurdo, a veces juega de lateral izquierdo, pero ahorita está como extremo por derecha.
0: Aquí viene el servicio para si escape por aquí. Ángelo Chaponián, la pelota se va afuera y será saque lateral a favor del Sport Waha aquí en el Estadio Cuélap. El encargado va a ser Julio Angulo. Entonces, ahí el árbitro del partido le llama la atención ahí a Ever Chukimbalki, al número 10. Del equipo del Sachapuyos, ahí jugando en corto para que aparezca por aquí Castillo más atrás todavía para que la tenga Julio Angulo. Por el medio se equivoca, aquí va a venir el remate al arco. Ever Chukimbalki, ahí las manos del arquero Michel para echar esa pelota afuera. Será tiro de esquina, primera llegada del equipo del Sachapuyos y será tiro de esquina, el encargado va a ser Juliño Cabrera. Walter, buena llegada, a ver, vamos a ver. Entonces va a ir Juliño Cabrera, defiende todo el equipo del Sport Waha. Aquí viene el centro arriba, pasado, sale el arquero, sale Michel. Daniel Isla contra, se viene rápidamente para que se escape Cacique, la tiene Cacique, levanta esa pelota arriba, aparece Ángelo Chaponián, Chaponián estirando para que se venga por este lado, por este sector, ahí Juliño Cabrera y la pelota se va afuera, ahora sí Walter.
1: Sí, en la jugada previa veíamos un remate de Mino, ocasionado por un error del arquero del Sport Guaja, Michel Tuanama, que quiere rechazar y le sale muy céntrico y puede controlar ahí Mino, que parecía que estaba muy salido el arquero y le colgaba a Mino con ese remate, pero después llega muy bien el arquero y remenda su error.
0: Con lo justo y se escapa por el sector derecho, aparece Ángelo Chaponián, la tiene Chaponián, conduce, filtra para el Pan, el Pan, el remate del Pana. Otra vez cerca, cerca de la portería, el remate, ahí le dejaron el espacio al Pana Delgado, avisó por segunda vez el equipo local.
1: Un pase filtrado ahí de Ángelo Chaponián al Pana Delgado, que aguanta muy bien y hace una media vuelta y saca un remate que pasa muy cerca del arco del Sport Guaja para el primero. Buen inicio del Sachapuyos en estos primeros minutos.
0: Primeros instantes, ahí se escapa Cacique, le cometen falta y será tiro libre para adentro, tiro libre para el equipo visitante, aproximadamente unos 25 metros de la portería que defiende ahí Manuel Ponce, ya coloca entonces la barrera. Ahí, al parecer, solamente pone un hombre en barrera. Defiende todo el equipo del Sachapuyos. Primeros cinco minutos de este partido. Vamos a ver, entonces, hay tiro libre. Han subido todos. Defiende ahí el equipo del Sachapuyos. Hay opción de gol. Ahí el árbitro conversa ahí con los jugadores pidiéndoles que no se agarren. Aquí va a venir el centro, aquí viene el centro, arriba. Esa pelota se va afuera y será saque en salida a favor del Sachapuyos, Walter.
1: Muy buen centro del jugador del Sport Guaja que pasa por todo el área. No pueden ninguno cambiar la dirección para convertir el primero del Sport Guaja. Recordemos que el Sport Guaja ya jugó con el Sachapuyos allá en San José de Sisa, como lo estábamos mencionando en la previa, y ganó 4-0.
0: Aquí viene el servicio para el Pana Delgado. Arriba nuevamente aparecía por aquí Seña, camiseta número 7. Esa pelota se va afuera y será saque lateral para el equipo del Sachapuyos. Va a ir Ángelo Chaponean. Ya le pide por aquí Jerry Armesta. Ahí por el medio aparece por aquí Chukimbalki, Iber Chukimbalki. El pelotazo largo para que pique nuevamente, para que se venga el Pana. Ahí vamos a ver quién llega primero. Ahí cubre el defensa central nuevamente Julio Angulo. Presionando, recupera por aquí, ahí Chukimbalki, se durmió ahí, aparece Juliño Cabrera, desde atrás, desde el fondo, aleja el peligro, el pelotazo largo, arriba nuevamente para buscar a Seña, Ángelo Chaponián la vuelve a meter el equipo visitante, aparece Juliño Cabrera, se viene el Sachapuyos, aquí viene el servicio, a las manos del portero Michel, que sale rápidamente desde atrás el equipo del Sport Guaja. Ya le pide por aquí Arévalo. Arriba nuevamente, la toca hacia adelante. Por aquí aparece Seña, nuevamente Seña, el número 7. Este es Luis Yun, Juliño Cabrera, el capitán. Ya cruzó la media cancha, levanta el servicio y pica por aquí para que se venga el número 10, Ever Chukimbalki. Aquí va Juliño Cabrera. Aquí viene el centro arriba para Luis Yun. Ahí fallaba el defensa. Nuevamente le queda al equipo del Sachapuyos Chukimbalki. Chukimbalki, el piecito poniendo por ahí el jugador Fasabi. Este es Chaponián. Nuevamente le devuelven. Ceden para Chaponián. Atrás. Chukimbalki, Jan Chukimbalki, el cambio de frente por la parte izquierda. Impreciso para Juliño Cabrera. Y la pelota se va afuera, Walter.
1: Interesante la alineación del Sachapuyos, que no está jugando con línea de cuatro al parecer, porque se pone Luis Jun por la izquierda, pero juega con Jerry Armestar de último. Bax por la izquierda está Diego Mori y por la derecha está Ángelo Chaponián y juega con doble contención que es Jean-Paul Chukimbalki y Samir, y más adelante Juliño con Mino.
0: Muy bien, Walter, aparece Luis Jun atrás. Ahí la tiene Diego More. Diego More le da la vuelta para Jerry Armesta. Ya le pide por aquí Angelo Chaponian. Este le cede para que se venga por aquí Ever Chukimbalki. Más atrás todavía, asegurando el pase, reiniciando el juego el equipo del Sachapuyos. La meten hacia adelante, buscando por ahí a Luis Jung. Pero primero aparece Arevalo, camiseta número 3, echando esa pelota afuera. Rápido saque el Sachapuyos con Juliño Cabrera. Este es Ever Chukimbalki nuevamente con Juliño Cabrera. Sigue Juliño más atrás en su propio campo. Aparece por aquí Diego More. Jerry Armesta, la tiene Jerry Armesta, le toca esperando para que salga el equipo del Sport Waha. Este es Diego More, Diego More, Juliño Cabrera, nuevamente aparece Diego More, le da la vuelta y empieza a tocar el equipo del Sachapuyos por el lado derecho. Ya le ve pasar Ángelo Chaponian, la tiene Chaponian, sigue Chaponian, todo el equipo del Sport Waha en su propio terreno. Nuevamente la vuelven por el sector izquierdo. Aparece Diego More, Diego More. Este es Samir Valpartida. Samir levanta la cabeza y encuentra a Chukimbalki. La tiene Chukimbalki, sigue Chukimbalki, maniobra personal. Ahí tres cuartos de cancha. Este retrasa ahí. Este Ever Chukimbalki. La tiene Ever Chukimbalki. Luis Jung más atrás todavía. Ahí la tiene el equipo del Sachapuyos. Aquí viene el centro para el Pana. El golpe de cabeza y seguro de Ushinyawa. Nuevamente le queda al Sachapuyos. Este es Chukimbalki. La tiene Chukimbalki. Este para su hermano, Ever Chukimbalki. Samir, la tiene Samir. Le da la vuelta ahí con Juliño Cabrera. Aquí viene el servicio para Ever, Ever, Ever. La tiene Ever Chukimbalki. Ya le pasó Juliño Cabrera. A ver, vamos a ver si llegó Juliño Cabrera para sacar el centro. Aquí viene el servicio. Ever, Ever, Ever. Le bajaron a Ever. No hay nada, dice el árbitro del partido. Y se viene la respuesta del equipo del Sport Waha. Se equivocaba por ahí el jugador Mozombite, la vuelve a recuperar ahí el Sachapuyos, le cometen falta ahí a Luis Jung y será tiro libre para el Sachapuyos, Walter.
1: Sí, fueron como 3 minutos de posesión del Sachapuyos, muy buena posición del Sachapuyos, no se apura en avanzar, mueve al equipo del Sport Waha de derecha a izquierda para cansarlos y también después busca los pases filtrados, busca amplitud con Luis Jung por el lado izquierdo, que tiene una posición como de extremo, como de lateral, por izquierda. Interesante la posición en la que la ha puesto el profe el día de hoy para este partido.
0: Hay opción de gol para el equipo del Sachapuyos. Aquí viene Luis Jung, el centro arriba. El golpe de cabeza ahí de Cacique. La vuelven hacia adelante y este aparece siempre con el peligroso Seña. Levanta esa pelota, se escapa aquí el equipo del Sport Waha. El piecito ahí de Diego More, echando esa pelota afuera. Será saque lateral, saque lateral. ¿Cuántos minutos vamos, Walter?
1: 11 minutos.
0: 11 minutos de este primer tiempo, 0-0. Resultado que le conviene al equipo visitante del Sport Waha. Recupera el Sachapuyos. Aquí levanta para que se venga Steven Rivera. Sigue Rivera, ingresa al área para sacar el centro. Ahí llega la línea de fondo. Sigue Steven Rivera. Nadie llega al apoyo ahí. Gana un tiro de esquina. Tiro de esquina. Nadie acompañó a Steven Walter.
1: Sí, buen pase de Mino Steven Rivera, que después parece que se enreda un poco con el balón porque quiere rematar con la derecha, pero no, le engancha hacia su pierna izquierda y se enreda un poco, pero termina en un córner a favor del Sachapuyos.
0: Va a ir entonces Iber Chukimbalki, el número 10. Aquí viene el centro arriba para Jerry. Ahí seguro de manos el portero Michel. Ahí se arrojas. Bien salió, sí, ¿no?
1: Tres oportunidades de Sachapuyos que lo agarra en seco el arquero Michel, muy buen arquero del Sport Waha.
0: Si escapa por aquí Mozombite, el número 19. Aquí va a venir el remate desde larga distancia del equipo del Sport Waha. Le da la vuelta nuevamente para que se venga por aquí Miguel. Trepa entonces ahí por el sector izquierdo. Ataca, aquí viene el servicio. Bueno, se equivocó ahí el jugador del Sport Waha, pero ganó un saque lateral. Lateral. Ahí la toca en corto nuevamente. Ahí aparece Ushinyawa, pero aquí viene el servicio. Arriba va a llegar a las manos del portero Manuel Ponce del equipo del Sachapuyos. Desde atrás aparece Jerry Armesta. Ángelo Chaponián, el lateral derecho. Este conduce, juega rápidamente con Steven Rivera. Este la cede para nuevamente para Jerry Armesta. Combina con mal partida, estira y se escapa por aquí. Luis Yun la tiene, Luis Yun con espacio. Aquí viene el servicio, cuidado para el pana. Ahí se estorban, aquí viene el remate de Juliño Cabrera. No se hablaban ahí la defensa, por poco llega el primero, Walter.
1: Sí, muy buena proyección, muy buen pase de Samir Malpartida para la proyección por izquierda de Luis Yun, que saca el centro y le queda el rebote a Juliño, que remate y la defensa del Sport Guaja no lo deja ir con dirección al arco.
0: Muy bien, desde atrás aparece nuevamente, ahí se escapa el equipo con Fasabi no podía, atrás aparece el portero Miguel Ponce del equipo del Sachapuyos. Ahí se junta con Jiri Armesta. Este combina con Chucky Balki. Juliño Cabrera la tiene. Juliño hace la pausa y le da la vuelta para que trepe por el sector izquierdo. Ahí Luis Yun le dice a sus compañeros que esperen. Ahí la tiene Luis Yun. Luis Yun en profundidad para el pana. Gira el pana. La tiene el pana cerca. Le tiene a Juliño Cabrera el balón para este hombre. Se viene Chucky Balki. La tiene Chucky Balki. Ahí en cortito para Ángelo Chaponián. La tiene el Chapo. Más atrás para Iber Chucky Balki. Ahí se junta con Jan Chukimbalki. Ay, la hicieron bien, se escapa por aquí Ángelo Chaponián, pero se recupera ahí la defensa del equipo del Sport Waha. Desde atrás el pelotazo largo hacia adelante buscando por ahí a Seña, nuevamente Jerry Armesta, el pelotazo va a llegar al equipo visitante, pero la vuelve a perder. Se viene el equipo del Sachapuyos con Juliño Cabrera. Este es Ever Chukimbalki. La tiene Ever Chukimbalki. Luis Yun para sacar el centro arriba. Seguro de manos el portero Michel nuevamente, Walter.
1: Hay que recordar a la gente que se está conectando aquí a Escala TV, Escala Deportes, que no se está transmitiendo el partido porque no se tiene las autorizaciones del equipo local para poder transmitir con video el partido, por eso solo se transmite con audio.
0: Aquí viene el servicio para el pana, recupera con Fasabi, ahora nuevamente se viene Fasabi, la tiene el 5, Fasabi desde larga distancia, remate, cuidado, no se hablaba ahí, Jerry Armesta y Manuel Ponce, y por poco cometen un blooper, Walter.
1: Sí, ahí no había sido un buen pase del jugador del Sport Guaja, que parecía que todo estaba controlado, salía el arquero, Manuel Ponce a agarrar el arquero del Sachapuyos, pero no se habla ahí con Jerry Armesta, al parecer no lo escuchó o no le habló y termina controlando Jerry Armesta y se le va un poco larga, que casi se podía meter en el arco del Sachapuyos.
0: Por poco, continuamos con este partido. Aparece por aquí Jan Chukimbalki. La tiene Chukimbalki, intenta superar. Se junta con su hermano Ever Chukimbalki. El cambio de frente ahí, buscando a Luis Yun. Nuevamente por aquí aparece Fasabi. La tiene 5. Ahí en cortita, buscando a Arévalo. El pelotazo largo arriba para que se venga. Seña con Chapo. Se viene Seña ahí en el mano a mano. ¿Quién llega al apoyo? Seña, cuidado aquí. Puede venir el remate, aquí viene el servicio para que intente llegar por aquí el jugador Fasabi, pero ahí comete falta Fasabi y será tiro libre en salida, que rápidamente sale jugando el equipo del Sachapuyos con Juliño Cabrera, se junta con Jan Chukimbalki, la tiene Chukimbalki, el servicio para el pana, pero bien ahí Ushinawa poniendo el piecito ahí, impidiendo que pase por ahí la pelota para el pana Delgado. Desde atrás empieza a organizar, empieza a tocar el equipo visitante. Nuevamente le tiene Ushinawa en cortita ahí para Arévalo, para el número 3. La tiene Arévalo ahí con el zaguero central. Este reinicia juego y organiza con el portero Michel. La tiene Michel, le da la vuelta por el otro lado y ya le pide arriba nuevamente Seña. Asegura el pase ahí con el portero Michel. Michel no se hace problemas. El disparo arriba. ahí le queda en posición del equipo del Sachapuyos, pero ahí Fasavi, y pasó Fasavi, se viene el equipo del Sport Guaja, le robaron ahí al jugador, y se viene la respuesta con Luis Yung. Luis Yung en cortito para Steven Rivera, la tiene Rivera, le da la vuelta, y ahora se viene nuevamente el equipo del Sachapuyos con Juninho Cabrera. Juninho Cabrera le cede para Ever Chukimbalki, este es Jan Chukimbalki, ya le ve pasar por el otro lado a Chaponian. Juninho Cabrera, la tiene Juninho Cabrera, tres cuartos de cancha nuevamente ahí con Samir, mal partida, la tiene Samir, ahí no sale a presionar el equipo del Sport Guaja. Este es Luis Yung, la tiene Luis Yung juntándose nuevamente con Chukimbalki. Este es Juninho Cabrera, le salen dos hombres a la marca, no tiene opción de pase y reinicia más atrás en su propio terreno. Empieza a tocar el equipo del Sachapuyos con Jerry Armesta. Este es Jan Chukimbalki, la tiene Chukimbalki, la marca tapara, presionar, sale por ahí Seña. Nuevamente el equipo del Sachapuyos, todo atrás. Este es Diego More, es Ever Chukimbalki, nuevamente con Diego More, por el otro lado le ven a Luis Yung, Luis Yung, nuevamente con Ever Chukimbalki, la tiene el 10, este es Juninho Cabrera, la tiene Juninho Cabrera, nuevamente a ver con quién, atrás, asegurando para su zaguero central, y este le da la vuelta, pero todo el equipo, pero presiona, pero tiene el balón, pero sin intensidad, Walter.
1: Sí, está teniendo la posición de balón, pero sin pases filtrados. Sí, se tiene que tener la posición de balón muchas veces también para poder descansar con el balón inteligentemente, pero también se tiene que buscar esos pases filtrados entre lateral y central, en esa ubicación para poder encontrar a los delanteros y al mediapunta, que es Juninho.
0: Ahí intentando jugar con Steven Rivera. Desde atrás aparece el jugador Arévalo, el 3, el lateral derecho. Se viene Arévalo a la marca, le sale Luis Yung. La tiene Arévalo en cortito, nuevamente para que se venga por aquí. Castillo, el 15, por el medio. Empieza a tocar, buscar juego, pero siempre arriba, siempre, siempre la pide Seña. Cuidado, ataque el equipo del Sport Guaja para sacar el remate. Le dieron todo el espacio del mundo. Esa pelota se va afuera y será saque lateral para adentro, lateral para el Sport Guaja, Walter.
1: Y los dos laterales, bueno, en esta ocasión que es una especie de lateral extremo, todavía no se confirma muy bien la posición de Luis Yung, que está por izquierda y Ángelo por derecha. En la parte, cuidado.
0: Aquí, cuidado, aparecía Seña, le van a dejar, aquí viene el servicio, nuevamente no llegaba por ahí Fasavi, este es Castillo, Chukimbalki, el pana Delgado, la tiene el pana, salió bien el pana, ahí le van a quitar el balón, le cometen falta, no hay nada, que se ponga de pie nada más, dice el árbitro del partido, y ya le pide por aquí Fasavi, se viene Fasavi, remate, la pelota en el palo, avisó el Sport Guaja, Walter.
1: Sí, y ahí está el juego del Sport Guaja, como te estaba comentando, Ángelo está por la banda derecha y Luis Yung está por la banda izquierda. En la parte ofensiva, en las acciones ofensivas de ataque, le puede beneficiar mucho al Sachapuyo, pero en la parte de defensa, todas están entrando por la parte izquierda o por la parte derecha de los laterales, porque como van constantemente al ataque, el retroceso les está costando. Luis Yung, recordemos que juega de 9 o juega de extremo, ahorita está jugando de una especie de lateral, que le está costando el retroceso, y esta última acción del Sport Guaja viene por la banda izquierda del Sachapuyos, muy buen remate del jugador que da en el travesaño del equipo chachapoyano.
0: Correcto, entonces Walter, se viene por aquí. Este es Jan Chukimbalki con Ángelo Chaponian, se mete por el medio, sigue Ángelo para buscar el remate, filtrando el pase para el pana Delgado, el piecito ahí del jugador Castillo, camiseta número 15, echando esa pelota afuera y será tiro de esquina.
1: Por ejemplo, ahí se podría buscar una cobertura por parte de un mediocampista defensivo de contención que ahorita está jugando Jean Paul y Samir, porque la parte de la izquierda le está costando a Luis Yung en el retroceso.
0: Muy bien, entonces va a ir de lateral izquierdo a hacer la ejecución ahí todo el campo.
1: Está haciendo un desgaste muy fuerte a Luis Yung. Luis Yung está haciendo un desgaste muy fuerte, esperamos que le dé para todo el partido.
0: Hay tiro de esquina, va a ir Luis Yung, la pide por ahí Chukimbalki, jugada preparada, la tiene Luis Yun. Luis Yun, aquí viene el centro, otra vez la mano del portero Michel. Sentido ahí el portero, jugada preparada, Walter.
1: Una jugada preparada de Salchapollos, que juega Luis Yun con Jean Paul. Después Yun da el pase cortado. No llegaba nadie ya a cabecear, pero se le metía en últimas instancias al arquero Michel, que al parecer cae mal. Creo que cae de espalda, parece, ¿no? Y queda muy adolorido ahí en el piso el arquero Michel del Sport Guaja.
0: Correcto. Entonces, cuando ahí reclamaba el equipo, bueno, ¿viste alguna falta? Al menos yo no.
1: No hubo falta. Pareció que al caer, claro, cae mal el arquero del Sport Guaja, que ya se está recuperando. Hay que recordar que Salchapollos está teniendo mucho la posesión. Sí, está a veces descansando con la posesión por este desgaste que puede haber, pero también hay que buscar los pases filtrados, ¿no? Y eso le está costando un poco al Salchapollos en este primer tiempo.
0: Muy bien, aquí viene el servicio hacia adelante para buscar nuevamente a Seña, el número 7, Jerry Armesta. Luis Yun, de golpe de cabeza, aparece Chukimbalki, la tiene Chukimbalki, no le entendía por ahí el pana Delgado. Desde atrás, el equipo del Sport Guaja, ahí se recuesta Seña, le devuelve, se equivoca, a ver, tarjeta amarilla para el jugador Seña, al parecer, ¿no? Del equipo visitante, ¿o no? Sí, para el 7, para Seña, Walter. Sí,
1: para el 9 del Sport Guaja, que muevemente también se va y le choca a Jerry Armesta del Salchapollos. Después More ahí le recrimina algo también y se enoja. Hay que recordar que Diego More tiene esto, ¿no? Estas actitudes siempre de recriminar, de motivar, ¿no?
0: Es un provocador, ¿no?
1: Provocador es Diego More. No está bien. No está bien tener esas actitudes aquí. Ya, le hizo su falta, le sacaron amarilla y ya está. Y sigue el juego. No estar recriminando ahí o provocando a la gente.
0: Muy bien. Ahí tiro libre para el Salchapollos. Ahí viene el servicio buscando a Chapoñán. Ahí a las manos del portero Michel, que se arroja ahí. Va a ganar algunos segundos el buen portero del equipo del Sport Guaja. Ahí ya le pedía por aquí a Arévalo. Desde atrás nuevamente con Michel. Michel juntándose con Julio, con el 6, nuevamente le devuelve para Michel, la tiene Michel, el pelotazo de pierna derecha, salta por ahí Samir, la tiene Samir, la baja por aquí Chukimbalki, sigue Chukimbalki, Samir, la tiene el número 15 del Salchapollos en su propio terreno, ya adelanta para Luis Yun, se equivoca Luis Yun y la pelota se va afuera y será saque lateral para el equipo visitante.
1: Sí, ahí le costó un poco el perfil a Luis Yun por la parte izquierda. Samir parecía que se estaba enredando ahí con el balón también en el medio campo. Quiere salir con Yun, que no lo puede conectar bien, no puede pasar bien ese balón y se va por el lateral.
0: Cuidado, se escapa por el lado derecho Chapoñán. La tiene Chapoñán, sigue Chapoñán, le salen dos a la marca. Logra dar el pase para Juliño Cabrera. Ahí la tiene Ever, aquí viene el servicio. Buscando ahí a Steven Rivera, pero nuevamente se encuentra con el portero Michel, ahí seguro de manos, ahí la tiene el portero, arriba, dos le marcan ahí a Seña, el balón para este hombre, la tiene Seña y le baja de pecho Seña, nuevamente se apoya en su compañero, levantan esa pelota y esta vez no lo pueden controlar a Seña, Seña filtra el pase, se equivoca ahí el jugador del Salchapollos, pero controla Luis Yun, la tiene Luis Yun, adelanta para que se venga por aquí Juliño Cabrera, ya le pasa a Luis Yun, la tiene Luis Yun, ahí combina con Chukimbalki, la pierde el equipo del Salchapollos. Aquí viene el servicio, ahí dura entrada, no hay nada, dice el árbitro, se viene el equipo del Sport Guaja nuevamente atacando con Castillo, se viene Castillo por el lado izquierdo, ya está por el otro lado, solo aquí viene el servicio para que se venga nuevamente Fasavi, el número 5, pero al final puso el piecito ahí el jugador del Salchapollos, interrumpiendo que saque el remate y será saque lateral, ¿no?
1: Sí, empezó bien el Salchapollos, empezó muy bien tocando, creando ocasiones de gol, pero ahorita estos 10 minutos ya se ha ido emparejando el encuentro con estas posiciones y contras del Sport Guaja, que le está costando el retroceso, como ya se dijo.
0: ¡Cuidado! ¡Aquí viene! ¡Puede estar el primero! ¡Se ha perdido el jugador del Sport Guaja! ¡El primer tanto! Al parecer, Seña, el número 7, se ha perdido. Desde atrás aparece organizando juego el Sachapuyos con Chukimbalki. Chukimbalki, este es Ever Chukimbalki. Luis Yun, la tiene Luis Yun. Aquí viene el servicio para el pana. Aquí viene el servicio, cuidado. Buscando Steven Rivera y el golpe de cabeza no llegaba. Ahí Steven Rivera. Nuevamente se escapa el equipo del Sport Guaja, atacan tres. Aquí viene el servicio para Fasavi. Fasavi, tiro de esquina, Walter.
1: Y como te estaba diciendo, les está costando por la banda.

0: es por Waja. Hay dos jugadores en se el caen, suelo,
1: ahí
0: ¿no?
1: Ahí están con la marca de Angelo y se caen los dos jugadores al suelo.
0: Ahora sí, ya dio la orden el árbitro. Hay tiro de esquina. Aquí viene el centro arriba. Cuidado, Diego More. ¿Qué dice si se metía, no?
1: Sí, en esos balones hay que tener cuidado. No quiere rechazar con la pierna derecha y parece que le cae en la rodilla o en la canilla.
0: En la canilla, al parecer.
1: En la canilla,
0: ¿no?
1: Y se va por encima del travesaño del arco del Sachapuy.
0: Hay tiro de esquina nuevamente para el equipo del Sport Baja. Aquí viene el servicio, el golpe de cabeza. No llegaba ahí el jugador Seña, el número 7, que está dando problemas a
1: está
0: la defensa.
1: Problemas. Se nota con buen físico un jugador bien formado físicamente, está chocando, está aguantando ahí a los dos centrales, a Jerry Armestar y a Diego More, y también tiene buen juego aéreo, que Denantes también hizo una... lo peinó Denantes en una jugada para el remate también del Sport Waha, de un jugador del Sport Waha.
0: Correcto, entonces aparece entonces por el otro lado Angelo Chaponián, la tiene el Chapo, sigue Chaponián, se equivoca Chaponián, cuidado, corrige el error ahí, mal partida. Este es Jerry Armesta dando la vuelta ahí para Diego More, la tiene Diego More, cede para Samir se apoya ahí con Juliño Cabrera, este es Chukin Balki, el servicio para el pana, vamos a ver si llega el pana, aquí viene el centro, no llegó ahí el pana, eso tiene que intentar más Walter, tal vez, ¿no?
1: Sí, pero igual, la defensa no está tan adelantada, la presión del Sport Waha no está siendo a tres cuartos, está siendo menos de tres cuartos, casi a la mitad de la cancha, obviamente por el desgaste de jugar en la altura, y está buscando los pelotazos el Sacha.
0: Y otra vez nuevamente se viene por aquí el equipo del Sport Waha. Recupera el Sachapuyos desde atrás con mal partida. La tiene mal partida, déjala en la camiseta, mal partida. Y será tiro libre para adentro, tiro libre para el Sachapuyos.
1: Y como te estaba diciendo, para esos pelotazos largos hay que sacar, hay que adelantar un poco a la defensa, hay que sacar un poco al Sport Waha, porque si tú haces esos pelotazos con la defensa muy retrasada, ya no va a haber campo para poder atacar.
0: Ahí se viene el Sachapuyos con Chukin Balki, se apoya con mal partida, le cede ahí el balón para Chukin Balki, mal partida, nuevamente para Jan Chukin Balki, aquí viene el servicio buscando la trepada por ahí de Angelo Chaponián, primero el defensa ahí del equipo visitante, echando esa pelota afuera y será saque lateral, rápidamente ahí se prepara Angelo Chaponián, le pide Steven Rivera, prefiere el pase con Chukin Balki, ahí para su hermano, para Ever Chukin Balki, aquí viene el cambio de frente, impreciso. Ahí la tiene Fasavi en primera buscando a Seña, aguanta a Seña, le quitan el balón, aparece nuevamente Ever Chukin Balki, este con Luis Yun, la tiene Luis Yun, aquí viene el servicio al punto penal, el rechazo le vuelve a recuperar por aquí Jan Chukin Balki. Desde atrás se viene la respuesta, se viene con todo el equipo del Sport Waha, nuevamente la devolución de Seña, pero le comete falta, sí señor, y tarjeta amarilla para Diego More, peligrosísimo el tiro libre para el equipo visitante, Walter.
1: Y otra vez el ataque por la banda derecha del Sachapuyos, como se está diciendo, ¿no? Que hay un espacio muy grande ahí en la parte derecha y en la parte izquierda del Sachapuyos. Ojalá el profe Renato nos escuche para el segundo tiempo, haga unas modificaciones, porque en la parte derecha, en la parte izquierda está habiendo mucho, mucho vacío por parte del Sachapuyos. Les está costando en el retroceso. Empezó el origen de la contra, es por ahí, después sale muy bien, quiere rebotar. Creo que se le había ido también a Seña en esa pared, pero no se logra apreciar bien y Diego More le termina cometiendo esa falta, ¿no? Muy cerca del arco de Manuel Ponce.
0: De Manuel Ponce, entonces, 1, 2, 3, 4, 5 hombres en barrera, coloca ahí Manuel Ponce, puede venir el primero del equipo visitante del Sport Waha. Vamos a ver, entonces, hay opción de gol. Ya dio la orden el juez, entonces aquí

0: Viene remate ahí, el desvío en la barrera. Llega a las manos del portero Manuel Ponce. Manuel Ponce jugando rápidamente para Armesta. Armesta, Chukimbalki. Este es mal partida, la tiene mal partida, combinando ahí con Ever Chukimbalki desde atrás. Intenta por ahí Steven Rivera nuevamente y ahora trepa por este lado Ángelo Chaponián. Se viene Chapo, sigue el Chapo, conduce, va a llegar a la línea de fondo. Aquí viene el servicio, ¿no salió esa pelota? Sí, señor, sí. Y será saque en salida a favor del Sport Waha, Walter.
1: Le está costando un poco el juego ahí a Steven Rivera. Recién vemos que participa con el equipo. No está participando mucho ahí Steven Rivera. Le está costando el partido. Ángelo Chaponián, que es diferente a la defensa en ataque, ¿no? En ataque te da mucho, pero en defensa le está costando.
0: Muy bien. Ahí cortaba el juego el equipo del Sachapuyos. Reclamaba falta. No hay nada, dice el árbitro del partido. Aquí viene el servicio buscando para que se escape por aquí Ever Chukimbalki. La tiene Ever Chukimbalki. Ahí buscando el apoyo, no llega por ahí Chaponián. Vuelve a pasar buscando ahí para que se venga Juliño Cabrera. La tiene Cabrera atrás nuevamente para sacar el centro. No, este es Rivera, la tiene Rivera. Le quitaron el balón y ahora agárrate porque se viene el Sport Waha. Ahí la tiene Seña, pone bien el cuerpo en esta oportunidad Diego More. Este es Armesta, Armesta buscando la profundidad para que se venga por aquí Ever Chukimbalki. Este es Juliño Cabrera, tres cuartos de cancha, ataque el equipo del Sachapuyos, ya le ve pasar, aparece por aquí nuevamente Chapo, el Chaponián, ahí hace rebotar, presión alta del equipo del Sport Waha, se viene Steven Rivera para sacar el centro arriba, el rechazo al medio, le va a quedar por aquí a Juliño Cabrera. Ahí se cae un jugador al piso, será falta, tiro libre para el Sport Waha en salida, Walter.
1: Por ejemplo, Steven Rivera saca el centro, pero no había nadie en el área. Luis Jung llegaba acá por la parte izquierda, pero Luis Delgado, el pana Delgado, se había quitado de la parte referencial del área chica, que él debería estar ubicado, ¿no?, entre los dos centrales para poder pelear ese centro, que al final no terminó en nada para el Sachapuyos.
0: Aquí viene el servicio, aquí viene Castillo, remate. Esa pelota se va lejos de la portería y va a salir desde el fondo ahí Manuel Ponce con Jerry Armesta, Ángelo Chaponián, la tiene el Chapo, ya le pide por el medio, por aquí Samir, la tiene Samir, mal partida. Ahí aparece para asociarse Juliño Cabrera, Chukimbalki. Se viene el Sachapuyos con Ever Chukimbalki. La tiene Ever Chukimbalki. Hace la pausa, filtra el pase para el pana y pasó. Aquí viene el remate de Ever Chukimbalki. Desde atrás aparecía Castillo, el número 15. Por el otro lado, nuevamente aparece Jaramillo. Desde atrás aparece el Sport Waha. Adelante el servicio nuevamente. Ya le pide por ahí Seña, atacando por este lado. Nuevamente por aquí el jugador Castillo. Aquí viene el servicio. Arriba, cuidado. El remate de golpe de cabeza. Cuando había falta, dice, en ataque y será tiro libre en salida a favor del Sachapuyos.
1: Y sí, ¿y quién termina defendiendo ahí ese ataque? Luis Jung, que está haciendo un desgaste fuerte por la banda izquierda.
0: Correcto, entonces Walter, cuando se escapa nuevamente el Sachapuyos, la tiene el Chapo, sigue Chaponián ahí para enfrentar la marca ahí de su adversario, sigue Chaponián, la mete, bueno, va a llegar a los pies del portero Michel, el número 21 jugando rápidamente con Arévalo, la tiene Arévalo juntándose ahí con Fasavi, el número 5, primero aparece por aquí Luis Jung, este es Juliño Cabrera, la tiene Juliño Cabrera por el medio, ahí intenta pasar, retrasa más atrás, en campo visitante aparece el Sachapuyos, este es Jan Chukimbalki, la tiene Chukimbalki, se junta con su hermano Ever, aquí viene el servicio, buscando por ahí a Steven Rivera, Fasavi juntándose ahí con Arévalo, la tiene el 3 por el medio, pasó Arévalo, se barre con todo, ahí no hay falta, dice el árbitro, sí, pero esta vez no hay nada, dice el árbitro, pero pero ahí los dos jugadores al parecer se chocaron,
1: sí,
0: ¿no?
1: Hubieron cuatro en esa jugada que terminaron arrastrándose, se terminó arrastrando Jean-Paul Chukwuembalki, pero al parecer se terminan chocando entre los dos jugadores del Sport Guaja. Con esa formación del Sachas podríamos, por ejemplo, pensar en un segundo tiempo para Nixon, ¿no? Nixon Zabaleta, que él juega más por referenciado como lateral derecho, y a Ángelo ya ponerle en su posición natural, que es lateral izquierdo, y para poder adelantar también a Luis Jung, porque yo creo que le está limitando a Luis Jung el tener una posición muy retrasada para lo que él juega. Sabemos la calidad que él tiene para poder jugar adelante y las ocasiones que él puede crear, entonces sería una modificación creo que necesaria para el segundo tiempo.
0: Claro, ¿no? Nixon Zabaleta, como tú mencionas, pero hasta el momento, Walter, ningún jugador de ninguno de las bancas está calentando.
1: Todavía no están calentando.
0: Muy bien, aparece el equipo del Sachapuyos desde atrás. Este es Diego More, nuevamente este con mal partida, le ve pasar por ahí a Steven Rivera, vuelve a recuperar, presiona Chaponián, le sacaron la marca fácil, pero puso el pie y bueno, el árbitro sí, le va a sacar amarilla, sí, le puso el pie ahí, no le quedaba de otra también a Ángelo Chaponián, Walter.
1: Sí, sería la segunda amarilla para el Sachapuyos, la primera fue Diego More, ahora Ángelo Chaponián, que no le gustó que le lleve y termina pasándole y haciéndole falta también.
0: Aunque estaba muy lejos, ¿no? Pero el pie fue clarito ahí. Pero bueno, sentido ahí el jugador del Sport Guaja. ¿Cuántos minutos vamos, Walter?
1: Vamos ya a 41 minutos del primer tiempo, a 4 minutos del final de esta primera parte.
0: Entonces,
1: hay que ver qué modificaciones se hacen para el segundo tiempo. Sachapuyos, que inició muy bien los 10 primeros minutos, te diría, y después ya fue más para el juego, para el Sport Guaja. Pero después medio que se desdibujó el encuentro, ¿no? No había ni posiciones para Sachapuyos ni para el Sport Guaja. Te diría un encuentro que se refleja en el resultado, un 0-0.
0: Claro, ¿no? Yo te diría el Sachapuyos atacó tal vez hasta los 15 minutos. Luego de ese entonces el arquero se ha vuelto un espectador más, ¿no? Más allá
1: no,
0: de
1: ya algo. No ha podido atacar, claro, ¿no? Y después ha atacado más el Sport Guaja.
0: El Sport Guaja, que ha tenido clara, sí. Aquí viene el servicio para buscar nuevamente ahí a su delantero, a Seña, número 7. Desde atrás le quitaron nuevamente Steven Rivera. No le puede parar ahí al jugador del Sport Guaja. Chukwuembalki, Samir, Juliño Cabrera, conduce Cabrera, ya cruzó la media cancha de Scala TV, ahí se quedaba la pelota y recupera por aquí el jugador Fasabi. Este es Arévalo, la tiene Arévalo por el medio con Cacique. Nuevamente no podía, y posición adelantada ahí de Seña, y será tiro libre en salida, que rápidamente sale jugando Walter.
1: Sí, Steven Rivera le está costando mucho el encuentro, al parecer es un cambio cantado para el segundo tiempo. Como te estaba diciendo, con la entrada de Nixon, porque por las edades, como ambos son sub-25, podría hacer ahí una modificación.
0: Y adelante, ¿no? Ponerlo a Luis Jung, ¿no?
1: Y más adelante a Luis Jung, claro. Metros. Y Nixon por de lateral derecho y Ángelo por el lateral izquierdo y Jung más arriba.
0: Claro, para cuidado si escapa por aquí el pase filtrado. Ahí de Chukwuembalki presionando el Pana Delgado. Sale el Pana Delgado. Falta ahí contra el número 3, contra Arévalo. Sentido ahí. Dos le cayeron a la marca al jugador del Sport Guaja. Últimos minutos de este primer tiempo. 0-0, ¿no?
1: Cuando juegas de visita, el hacer tiempo es del pan de cada día, ¿no? Siempre en la etapa nacional, el arquero, alguna falta. El ganar algunos segundos siempre es necesario para los equipos visitantes, siempre en la etapa nacional.
0: Claro, ¿no? Para ganar algunos minutos, desesperar al equipo local.
1: Claro, en varias ocasiones ganas unos segundos, pero en todo el partido ganarás varios minutos, ¿no?
0: Claro, ¿no?
1: Pero para que se frustre también un poco el equipo local, porque todavía no se ha encontrado también el Sachapuyos después de esos buenos primeros minutos,
0: ¿no?
1: Que tuvo.
0: Aquí viene, cuidado, el golpe de cabeza ahí del equipo del Sachapuyos, pero hay falta y será tiro libre. Ha venido gente, ¿no? Del Sport Guaja.
1: Sí, se ve algunas personas Desde el calentamiento que salió los jugadores del Sport Guaja, se vio, ¿no? ¿Cuántos te diría? ¿Unos 15?
0: Podría ser unos 15,
1: ¿no? Unos 15, se ve ahí en la tribuna que está apoyando al equipo visitante que viene desde muy lejos. Recordemos que está en la provincia del Dorado, de Moyobamba, todavía más allá, como era...
0: San José de Sisa.
1: En San José de Sisa, como era Tarapoto.
0: Sí, yo conozco, te comento, a San José de Sisa.
1: ¿Ha sido
0: allá? Sí, el año 2023 fui por ahí. San José de Sisa, un calor es terrible, terrible. Pero muy buena gente ahí en San José de Sisa.
1: Te trataron bien. Y ahí vemos también los minutos adicionales. Se van a jugar 2 minutos más en este primer tiempo.
0: Muy bien.
1: Empatan 0-0 el Sachapuyos con el Sport Guaja.
0: Muy bien, entonces, Walter, aparece Chukimbalki, la tiene Chukimbalki, ya le ve pasar por aquí a Diego More estirando para Luis Yun, la tiene Luis Yun de una en primera para que intente encarar por aquí Juliño Cabrera, la tiene el 11, le salen dos a la marca ahí, le van a cometer falta, tiro libre.
1: Muy inteligente ahí Juliño Cabrera, que pone el cuerpo primero para aguantarlo ahí al jugador del Sport Guaja, que lo termina... encontrando, ¿no? Compró ahí el jugador.
0: Claro, ¿no? Porque mira, tenía dos jugadores marcando a Juliño.
1: Estaba encerrado ahí Juliño.
0: Claro, no tenía opción ya.
1: Que lo más fácil era descargar ahí con Diego More, pero se encontró con un tiro libre muy importante en este final del primer tiempo y ojalá se encuentre el primero del Club Sachapuyos.
0: Va a ir entonces el número 10, Iber Chukimbalki, aproximadamente unos 15 metros de la portería de Michel. Hay opción de gol, va a ir Chukimbalki, aquí viene el centro, el primer palo. Buscando ahí la cabeza de Diego More, aparece Chukimbalki, le quitaron rápidamente, aquí viene el servicio, buscando a Seña, impreciso. Primero va a llegar por aquí Samir.
1: Y antes, Jorge Luis, te menciono, antes de terminar el primer tiempo, no vemos ni a Cristian Grandes ni a Manolito Noriega.
0: Ninguno.
1: Que Cristian Grandes era el capitán del Sachapuyos, estaba jugando como capitán aquí en el club local. Y Manolito Noriega, que inició jugando, pero después estuvo de suplente, pero no vemos a ninguno de los dos ni en la banca.
0: Bueno, señoras y señores, final de estos primeros 45 minutos, 0-0 entre el equipo del Sachapuyos y el Sport Guaja, Walter.
1: Sí, un encuentro que inició muy bien el Sachapuyos, después ya no se encontró, el Sport Guaja tomó la iniciativa y al final hubo como desdibujado para los dos equipos, terminó con un tiro libre a favor del Sachapuyos que no pudo aprovechar. Y nos vamos para el medio tiempo.
0: Sí, nos vamos y volvemos entonces.
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1: en Radio La Mega, 4:28.
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1: En Radio La Mega, 4:30.
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1: Están en el terreno de juego. Los árbitros, de la misma manera, ya también están ingresando a tomar sus ubicaciones correspondientes para lo que será este partido. El equipo del Sachapuyos, al parecer, ha hecho algunas modificaciones. Walter, a ver si me confirmas, tal vez.
2: Sí, justo lo que estábamos mencionando en el primer tiempo, la modificación por Steven Rivera de Nixon. Y sí, se hizo la modificación. Nixon se ubica en la parte derecha del lateral derecho y que estaba como lateral de derecho en el primer tiempo. Ángelo Chapoñán se va a su lateral izquierdo. Y ahora sí, Luis Jung va a estar más adelante para apoyar en ataque para el Sachapuyos y buscar la victoria, porque es lo que necesita y es lo que se tiene que buscar aquí para todavía, ¿no?, tener posibilidades para poder pasar a la siguiente fase.
1: Muy bien, entonces, Walter. Bueno, inicia entonces los segundos 45 minutos aquí en el Estadio Cuelap entre el Sachapuyos y el Sport Huaja. Desde atrás empieza a tocar el Sachapuyos con Chapoñán. La tiene Chapoñán, le va a dar la vuelta, prefiere el pase por el otro lado con la Culebra Zabaleta. La tiene la Culebra por el medio con Chukimbalki. La tiene Chukimbalki. Arriba ya le pide Julinho Cabrera. La tiene Chukimbalki. Asegura el pase con Diego More. La tiene Diego More. Alza la mirada. Ahí cede para su compañero Jerry Armesta. Le devuelve rápidamente para Diego More. Ángelo Chapoñán. Diego More. La tiene el Sachapuyos. Ya le muestra. Aquí viene el servicio arriba para el Pana Delgado, ya le pasó por aquí Luis Jung, se viene Julinho Cabrera, abierto, aparece por el otro lado la Culebra Zabaleta, se apoya en Julinho Cabrera, nuevamente aparece Chukimbalki, la tiene Chukimbalki para su hermano Ever Chukimbalki. No llegaba ahí el jugador del Sport Huajaseña. Este es Luis Jung, la tiene Luis Jung. Chapoñán a tres dedos, se viene aquí el panel, remate, esa pelota se va afuera y será saque en salida, saque de portería para el Sport Huaja, Walter.
2: Buena posición del Sachapuyos, desde el lado izquierdo hasta el lado derecho, después termina la parte izquierda ahí con el remate de Luis Delgado, que tiene buen remate, solo que ahora no lo agarró bien, lo agarró un poco mordido y se va despacio ese remate.
1: Ataca por el sector derecho con Arévalo. Por el medio, Seña. Le bajaron a Seña. Y será tiro libre. Tiro libre para adentro. Le cometía falta y Samir Malpartida. Aproximadamente unos 30 metros de la portería frontal. Va a ser la ejecución a favor del Sport Huaja. Tiro libre entonces para el equipo visitante. Defiende todo el equipo del Sachapuyos. Ahí dos hombres en barrera. Se separa ahí tanto Luis Jung como la Culebra Zabaleta. Ya dio la orden el juez Bahir Seña. Aquí viene el centro arriba. Le quedaba por ahí a Chukimbalki. No podía. Julinho Cabrera recupera el Sport Huaja. Ya le ve pasar por este sector a Jaramillo. Le devuelve por el otro lado buscando la aparición por ahí de Cacique. Esa pelota se va afuera y será saque lateral rápidamente. Hace la ejecución ahí para que se venga Fasavi. Se apoya en su compañero nuevamente con Castillo. Castillo, aquí va a venir el servicio en profundidad. Esa pelota se va afuera y será saque de portería. Saque de meta. Manuel Ponce a favor del equipo del Sachapuyos. Este es Diego More. La toca ahí para que aparezca nuevamente el equipo del Sachapuyos. Ahí el entrenador del Sachapuyos reclama que jueguen hacia adelante. Este es Julinho Cabrera, la tiene Julinho, ya le pasa la Culebra, Chukimbalki, la tiene el 10, la tiene Ever Chukimbalki, se apoya en Jan Chukimbalki de una, la Culebra en el mano a mano, se viene la Culebra, aquí el centro la bajó, aquí viene el remate de Julinho Cabrera, la defensa no pasa el peligro porque aparece el Chapo, se viene Chapoñán en primera y la devolución ahí de Luis Jung. No llegaba esa pelota del Chapoñán, Walter.
2: Buen ataque del Sachapullos que termina con remate de Juliño Cabrera. No le queda para su pierna hábil, que es la derecha. Le queda para la izquierda y después termina rebotando en un jugador del Sport Guaja.
1: Ahí la baja Seña, la tiene el 7, Seña entre 3, no le pueden parar, y se viene y se abren las puertas del gol. Ataca el Sport Guaja, aquí viene el remate desde larga distancia. Se ha salvado el equipo del Sachapullos.
2: Sí, bien aguantó Seña ahí la marca de Jerry Armesa, parecía mano en el inicio de la jugada, que al final no cobra el árbitro, juega al medio y después un ataque muy prometedor del Sport Guaja termina por arriba del travesaño.
1: La culebra Zabaleta apoyándose en Chancho Kimbalki. Este es Ever Chukimbalki. Ever se apoya en Luis Yung. La tiene el 7. Gira el 7 y pasa el 7. Aquí viene para que se venga Ever en primera para que intente llegar por ahí Luis Yung. Primero el zaguero central. Echa esa pelota afuera y será saque lateral para adentro. Lateral para el equipo del Sachapullos. Ahí la tiene el número 10, Ever Chukimbalki. Más atrás con Samir. La tiene mal partida, Samir mal partida, Chukimbalki, Jan Chukimbalki por el medio, se junta con su hermano, ahí la tiene Ever, qué buena, ataca Chapoñán, posición adelantada y será en salida a favor del Sport Guaja, Walter.
2: Ahí veíamos algunas indicaciones del profe Orestes que le estaba diciendo al chulito, a Luis Jung, que juegue como doble punta, con el pana Delgado, porque él se recuesta mucho a jugar por la banda. En la jugada anterior vimos que recibe muy cerca de ahí de Mino y ya no puede tener un ataque prometedor el Sachapullos, porque pierde población en el área, pierde gente en el área, solo se encuentra el pana Delgado en el área, entonces no va a haber un ataque prometedor.
1: Muy bien, ahí desde atrás se equivoca ahí Diego More. Y será saque lateral para adentro, lateral para el equipo del Sport Guaja. Desde el lado derecho va a ir camiseta número 3, Arevalo hace la ejecución. Cerca le tiene por ahí a Castillo, aquí viene el servicio. Cubría ese balón el jugador del Sachapullos, va a salir Manuel Ponce en cortita para Chukimbalki. Jan Chukimbalki, Ever Chukimbalki, el pelotazo para que intente escapar, se le cae en la espalda, ahí a Luis Yung, no podía, recupera nuevamente para que se escape por aquí con Castillo, esa pelota se va afuera, nuevamente será de manos para el Sport Guaja. Va a ir entonces Arévalo, camiseta número 3. Ahí por el lado derecho, aquí viene el servicio buscando a Seña, aguanta Seña, la marca, le sale Diego More y le pasó, ataca, aquí viene el servicio, cuidado, ahí el piecito no pasa el peligro, Juliño Cabrera, la tiene Juliño Cabrera en su propio campo, el pelotazo largo para que pique por aquí, el pana Delgado bien parado, aparece en la defensa del Sport Guaja y empieza a tocar, aparece por aquí Julio Angulo, el número 6, el capitán del equipo del Sport Guaja. Ahí apoyándose en su compañero. Aparece nuevamente por aquí Jaramillo, el número 18. El pelotazo largo. Arriba salta Diego More. Va a llegar a los pies de la culebra Nixon Zabaleta. La tiene la culebra por el medio. Aparece Samir. La tiene Samir. Chukimbalki ya le pide Chapoñán por el lado izquierdo. Nuevamente la tiene por aquí Ever Chukimbalki. Deja el encargo para Chapoñán. Aquí viene el centro buscando al pana. Aparece Angulo. El capitán no se hace problemas. El despeje por el medio. Aparece la culebra Zabaleta. Este es Samir. La tiene Samir. Se junta con Jan Chukimbalki. Jan Chukimbalki entre dos apoyándose ahí en su hermano. Nuevamente con Ever. Luis Yung. La tiene Luis Yung. Cuidado. lado, ataque el Sachapuyos, se recupera, la vuelve a perder, aquí viene Luis Yun, aquí viene el remate de Luis Yun, bloquea la defensa y será saque lateral para adentro, lateral para el equipo del Sachapuyos. Ahí la culebra Zabaleta se apura, este es el Juliño Cabrera, Juliño se viene, Juliño en cortita para Luis Yun, aquí viene el remate, ese remate totalmente desviado, probó el equipo del Sachapuyos, Walter.
2: Sí, buena combinación ahí por el parte de, por la parte del medio, cuando se conecta ahí Juliño con Luis Yun y Mino, siempre ataque prometedor para el Sachapuyos, a pesar de que el remate se va por encima del travesaño, fue muy buena esa asociación por la parte del medio. Vemos que hay una idea de juego, por lo menos en el Sachapuyos, ¿no? De tocar el balón, de tener posición, pero en momentos pierde esa paciencia de tener la posición del balón y termina lanzando el balón o termina metiendo centros, pero que no le están encontrando al Pana Delgado porque está bien referenciado por los dos backs del Sport Guaja. Entonces hay que tener un poco más de paciencia, ¿no? Para poder mover el balón y encontrar en el momento adecuado ese pase.
1: La vuelve a perder el equipo del Sachapuyos, apareciendo desde atrás, ahí con Miguel, la tiene Miguel, ataca nuevamente y ya le pica, aquí viene el remate, ese remate ahí pasaba cerca de la portería de Manuel Ponce. Se viene el Sachapuyos organizando con Juliño con Samir, nuevamente con Chukimbalki, la tiene Eber Chukimbalki, Chaponian, adelanta líneas el equipo del Sachapuyos, arriba ya le pide el Pana Delgado, aquí puede estar, aquí viene para el Pana, el pie del defensa para echar esa pelota afuera, será tiro de esquina.
2: Es diferente la parte de ofensiva que la parte defensiva de Angelo Chapoñán. En la parte defensiva le cuesta mucho, pero en la ofensiva te da muchas alternativas.
1: Cuidado, se apuraron, aquí viene el servicio, cuidado, remate, aparece Michel el portero ahí seguro de mano, se arroja y controla esa pelota, Walter,
2: y le hace el conteo el árbitro ahí para que no haga tiempo el arquero.
1: Aquí viene el servicio, ahí se tomaban de las manos ahí, tanto la culebra Zabaleta con Seña. Ahí aparece el Sachapuyos desde atrás. La culebra la tiene Nixon Zabaleta. Nixon atrás con Jerry Armesta. En primer el pelotazo para que pique por aquí y logre ganar el Pana Delgado. Recupera. Ahí se viene con Castillo en número 15. Se viene el equipo del Sport Guaja. La pelota se va afuera y será saque lateral. Lateral para adentro, Walter.
2: El Sport Guaja sigue encontrando espacios, ¿no? Por la parte derecha de ellos, la parte izquierda del Sachapuyos ahí en la banda de Ángelo Chapoñán, que está atacando constantemente por esa banda.
1: Ahí nuevamente se venía por aquí Arévalo y será saque lateral, esta vez será en salida para el Sachapuyos. El hombre encargado va a ser Samir. Samir se junta ahí rápidamente con su hermano Eber Chukimbalki. Juliño Cabrera retrasado, se viene Juliño, conduce Juliño, ahí Eber Chukimbalki ya le pide Ángelo Chapoñán, la tiene por este lado Luis Yun, la devuelve y ahora se abren las puertas del gol, ataca el equipo del Sachapuyos, la tiene la culebra, la culebra para sacar el centro, le dieron todo el espacio aquí, el Pana le dejan ahí para Eber, aquí viene el remate. El remate pasó cerca de la portería. Llegaba por ahí Luis Yun, Walter.
2: Muy buen ataque del Sachapuyos, muy buen ataque. Inicia con Jean-Paul Chukimbalki, que abre a la proyección de Nixon Zabaleta, que mete buen centro, la peina ahí el Pana Delgado, después controla Mino, que termina descargando con Luis Yun, que saca el remate y se va apenas ancha para el primero del Sachapuyos, pero hay que seguir así, hay que seguir con esa intensidad buscando la victoria aquí en casa.
1: Correcto, entonces Walter, cuando nuevamente aparece el equipo del Sachapuyos desde atrás, ahí juntándose para su compañero, este es Chukimbalki. Este es Jan Chukimbalki, cuidado Jan Chukimbalki, le salía la marca y hay un adversario Zabaleta, Nixon Zabaleta, Juliño Cabrera conduce, le sale en tres a la marca el Pana Delgado, ahí se equivoca, no le entendía Juliño Cabrera, y ahora se viene la respuesta, se viene la contra, se barre con todo, Yanchu Kimbalki la vuelve a recuperar, se viene el equipo del Sachapuyos con Juliño Cabrera, la tiene Juliño en profundidad, cuidado, va a llegar a las manos del portero Michel, camiseta número 21, que se arroja nuevamente y seguro.
2: Pero es que Pana Delgado hace el movimiento, hace de correr por detrás del defensa y busca ese pase Juliño, ese pase filtrado, pero después se queda el Pana Delgado y no sigue el movimiento y por eso llega a las manos del arquero ese pase.
1: Muy bien, ahí le se cae un jugador del Sachapuyos, recupera por aquí Luis Yun, la tienes Luis Yun, este es Seña, se ataca, el Sport baja por el lado derecho, aquí viene el centro, le va a quedar, aquí va a venir el remate de Julio Angulo del 6, pasaba cerca de la portería de Manuel Ponce, que rápidamente sale jugando desde el fondo con Luis Yun, la tiene Luis Yun. Solo aparece Juliño Cabrera, ya le hace el movimiento para que intente ahí combinar con Chukimbalki, con Jan Chukimbalki, la tiene, ahora se viene Juliño Cabrera, este es Jan Chukimbalki en cortita, la culebra, la tiene Nixon Zabaleta, campo contrario, ataca el equipo del Sachapuyos, Zabaleta por el medio con Ever, se viene el Sachapuyos para sacar el remate, bueno.
2: Se va a venir unas modificaciones en el Sport Wafa, en el equipo visitante. Vamos a ver.
1: Se va el 7, ¿no?
2: Sí. 7 y el 5. Se va el número 7, Seña, que hizo un gran desgaste, el punta del Sport Wafa. Aguantó ahí a los dos centrales. Ahora entra el número 22. Entra Joseph Castro. Y también se va el número 5. Cans Fasabi que también estaba jugando muy bien.
1: Estaba jugando muy bien, ¿no? Al menos yo a Seña no lo sacaba.
2: Pero estaba haciendo un gran desgaste, supongo, por eso mismo le terminan sacando.
1: Pero ese era el jugador que más incomodaba, ¿no? Pero bueno, ya está. Al parecer, la otra modificación lo vamos a confirmar en cualquier momento. Entonces,
2: el número 20.
1: El 20, ¿no?
2: Gerbar Ramírez.
1: Ramírez, entonces.
2: Gerbar Ramírez.
1: Ramírez.
2: Difícil pronunciar ese nombre, ¿no?
1: Con el número. Aquí viene el centro. Cuidado, gol. Gol. Gol del Sport Waha. Llegó el primer tanto. Ahí se durmieron. Y marcando el primer tanto, Walter.
2: Sí, nos dormimos porque no lo pudimos ver bien ahí el gol del Sport Waha. Parecía que todo estaba controlado por la banda derecha. Al parecer fue un error de ahí del jugador del Sachapuyos, que termina encontrando el número 18, Valentino Jaramillo, que remata mal. No le puede dar al balón, pero después el rebote le cae a su pie y creo que choca en su canilla o en su rodilla y entra, la agarra en contrapierna al arquero Manuel Ponce y hacen el primero para el Sport Waha.
1: Pero sorpresivo, ¿no?
2: Sorpresivo. Parecía que todo estaba controlado por la parte izquierda, pero después resultó en un centro que no termina rematando, termina chocándole a Valentino que termina marcando ese gol. Involuntariamente casi.
1: Aquí viene el centro de la culebra. Zabaleta la deja el Pana. No podía. Nuevamente desde atrás aparece el capitán del equipo del Sport Waha. Estamos hablando de Julio Angulo. Nuevamente recupera. Ahora se viene el Pana. La tiene el Pana Delgado. Le deja el encargo para Juliño. Se viene Juliño Cabrera. Maniobra personal. Y pasó Juliño Cabrera. Ataca el equipo del Sachapuyos con mal partida. La tiene mal partida. Ya le ve pasar a la culebra. La tiene la culebra Zabaleta para sacar el centro. Ahí no puede. Ahí se apoya en Yanchu Kimbalki. Yanchu Kimbalki nuevamente le devuelve ahí a la culebra Zabaleta. Este con mal partida. Aquí va a venir el centro arriba para el Pana. El pie del defensa central del equipo del Sport Waha arriba aparecía nuevamente Samir, la tiene Samir, este es Chukimbalki, Jan Chukimbalki, Luis Yun intenta girar, Luis Yun atrás en campo contrario al equipo del Sachapullos, Walter.
2: Pero yo no entiendo los centros. O sea, hacen toda una posición de balón para meter centros y solo está el pana Delgado. Está él contra tres marcas. No entra ni Jung. Y sabemos que no tiene buen juego aéreo, tiene buen pie, pero no se caracteriza por tener un juego aéreo. Entonces, muchachos, ¿a quién le echamos los centros? No entiendo.
1: Ataca nuevamente el equipo del Sachapullos con la culebra. La tiene la culebra. De aquí para allá la culebra. A ver, vamos a ver. Le toma la camiseta y será falta. Tiro libre. Tiro libre para el equipo. Se apura. Y ahora se viene Juliño Cabrera. Se durmieron también. Aquí viene el centro. Se apuraron también, pero no dio resultado, Walter.
2: No sé si fue centro o disparo. Un remate. Estaba buscando, yo creo, el segundo palo con la pierna menos hábil, que le termina yendo muy ancha eso. Y ahora se pone cuesta arriba el partido para el Sachapullos, perdiendo 1-0.
1: Ahí se viene Luis Jung en primera para el pana. El despeje arriba para buscar. Entonces, ha recién ingresado a Ramírez, al número 20. Jaramillo, el autor del primer tanto del equipo del Sport Guaja, hasta el momento, ahí atrás con Jerry Armesta, la culebra Zabaleta, la tiene el Zabaleta, Nixon Zabaleta, por el medio, aparece con Jan, sale bien Jan, se viene Chukimbal, que le cometen falta justamente en la media cancha de Scala TV, será tiro libre, rápidamente hace con la culebra Zabaleta, arriba ya le pide también el pana, también Chukimbal, ataca con Luis Yu, se viene el Sachapullos, la tiene Luis Jung, combina con Juliño Cabrera. Aquí viene el servicio en corto, le va a quedar el remate desde larga distancia. Tiro de esquina, córner, tiro de esquina para el Sachapullos. Le quedó ahí a Jan Chukimbalki. Probó, Walter.
2: Sí, ahí le queda el balón justo en el medio para su pierna derecha. Parece que hay un desvío, un pequeño desvío que termina en córner, en un córner, ojalá. Con el primero para el Sachapullos.
1: Va a ir entonces Chukimbalki. Hay opción de gol para el Sachapullos. Aquí viene el centro arriba. El despeje. Le vuelve a meter Juninho Cabrera. Mano para adentro. Mano para adentro. Tiro libre para el Sachapullos.
2: Sí, pareció mano.
1: Peligrosísimo, ¿eh?
2: Sí, fue brazo ahí. Juninho quiere meter de nuevo el balón ahí al área donde estaba todos los jugadores, pero termina chocando en la mano del jugador del Sport Guaja.
1: A ver, entonces.
2: ¿Y un tiro libre para Juliño?
1: Juliño, pienso yo. También se le acerca por ahí el número 10, Iber Chukimbalki.
2: Un poco lejos puede ser.
1: Yo pienso que sí, pero.
2: Lo bueno de tener esa distancia en los tiros libres es que la barrera lo ubican un poco más. Un poco más de distancia tiene la barrera para poder. También el balón, encontrar la trayectoria para que pueda bajar. Subir para pasar la barrera y bajar hacia la dirección del arco. Y va además también la barrera no es tan grande y solo ponen tres, ¿eh?
1: Va a ir entonces. Hay un jugador sentido. Bueno, se cae ahí. Tarjeta amarilla para el jugador del Sport Guaja. Al parecer para el capitán ahí. Para el capitán, para el número 6, Angulo, al parecer, Ya se pone de pie, entonces. Hay tiro libre para el Sachapullos. Tres hombres en barrera y nuevamente les advierte el árbitro del partido. Ya dio la orden, el juez va a ir entonces el Sachapullos. A ver, vamos a ver qué sale. Toma distancia, aquí viene remate de Iber Chukimbalki, cerca de la portería, pero será en salida a favor del Sport Guaja cuando ahí el arquero Michel se revuelca de dolor, ¿no?
2: Sí, que está haciendo su partido también. Recordemos que la Copa Perú es así, ¿no? Él solo.
1: Y nada, le advirtió el árbitro.
2: Claro, él solo le advirtió y le dijo que se levante porque no le va a creer. Buen remate ahí, el tiro libre de Mino que termina yéndose por encima del travesaño, apenas arriba. Y solo salta el arquero. Él salta al arquero a querer. Bueno, para la foto más que todo, ¿no? Y termina muy adolorido que el árbitro
1: ojo,
2: no lo cree.
1: Está sin arquero el equipo.
2: Está sin arquero y no lo cree y sigue el juego a pesar de que. Estaba echado el arquero, aunque ahora ya se está recuperando.
1: Es que hay que ser sinceros, nadie lo ha tocado.
2: No, nadie lo tocó, no chocó en el palo, no pasó nada de esos.
1: No, por ese motivo el árbitro que no claro, lo creó, ¿no? La pelota se va afuera. La pelota se va afuera y será saque lateral.
2: Hay advertencias del profe Yomona, del profe Cuarto, hacia la banca del Sport Guaja.
1: Cuidado, se viene por aquí Julinho filtra el pase ahí nuevamente. Aparece el despeje de la defensa del Sport Guaja cuando se escapa por el sector derecho buscando por ahí a Ramírez, al número 20. Va a llegar a los pies del portero Manuel Ponce, rápidamente saliendo desde atrás el equipo del Sachapuyos. Ahí con Armesta, Zabaleta, Nixon Zabaleta por el medio. Se equivoca, cuidado, y se puede venir la respuesta del equipo del Sport Guaja. Le bajaron ahí a Ramírez, no hay falta. Y sale Julinho Cabrera. Se viene el Sachapuyos, ataca entonces. Ya le pasa el pana, le reempujan a Julinho Cabrera. Hay jugadores sentidos cuando protesta todo en la banca del equipo del Sport Guaja, Walter.
2: Sí, ahí estaba marcándolo ahí Jean-Paul Chukimbalki, que después cae el jugador ingresado del Sport Guaja, el jugador Ramírez, y en el suelo al

0: Ahí el jugador entonces del Sport de Guaja, esperemos que se recupere.
1: Sí, hay algunas advertencias de parte del cuarto hacia la banca del Sport Guaja.
0: Yo pienso que
1: no se logró, es que la jugada ya estaba por acá, por la derecha.
0: Claro, nosotros y seguimos la
1: jugada. Estaba por la derecha y terminan reclamando por una jugada atrás que... Ahí le hacen unas advertencias el profe Yomona.
0: Ahí molesto también.
1: Molesto, ¿no? También el profe Yomona les grita ahí a la banca del Sport Guaja.
0: Es que cuando nosotros seguimos la jugada estaba a la derecha
1: y todo esto sucede cuando Jean-Paul Chukimbalki estaba en el piso con el jugador Ramírez del Sport Guaja.
0: Sí.
1: Y para eso, bueno, hay algunas modificaciones en ambos equipos. Va a entrar Hop, hay que ver por quién va a ingresar Hop, jugador del Sachapullos. También va a entrar Kensi Quispe, ¿no?
0: Y justamente van a ir expulsados los, al parecer, de la banca del equipo del Sport Guaja. El árbitro Yomona le decía: yo no tengo 10 ojos para mirar, yo estaba en la jugada, estaba viendo, pero les advirtió y lamentablemente no entendieron. Sí. Y
1: va a entrar Hop y Gardel Cinti, Gardel del Piero.
0: Cinti, ¿no? En el equipo del
1: Sachapullos. Y también se preparan las modificaciones en el Sport Guaja. El número 10, Jefferson Tapi. El número 11, Jan. Este apellido, Chupingagua. Pizango.
0: Entonces, en el equipo de
1: Jan Marx.
0: Marx. Ahí están los nombres. A ver, Walter, si te acercas por ahí un momento, mientras nosotros, al menos... nos concentramos en el en lo que sucede ya en...
1: Sí, y no puede reaccionar el jugador del Sport Guaja, Gervás Ramírez. Está muy aturdido. También sale el número 18 y el número 19. Sale Valentino Jaramillo, que había marcado el gol. Y también Hans Mozombite para el ingreso de Jefferson Tapia y el ingreso de Jan Chupingagua.
0: Tapia, entonces, el 10.
1: Sí. Ingresó también Alex Santillán, ¿no?
0: Alex Santillán ingresó en el equipo del Sachapullos. Ahí le siguen atendiendo.
1: Sí, salió Chulito, ¿no?
0: Sí, salió Luis Jung,
1: que al final también, bueno, en el segundo tiempo estaba desdibujado un poco, ¿no? Y entró Alex Santillán también, hay que ver por quién. Jean-Paul Chukimbalki también salió.
0: A todo esto, entonces hay tiro libre.
1: Mino Chukimbalki.
0: Tiro libre para el equipo del Sachapullos. Ahí va Juliño, aquí viene el centro, arriba, el golpe de cabeza. Ahí aparecía Cinti. Esa pelota se va afuera desde el fondo, va a sacar el portero Michel, el número 21. Ahí rápidamente para su capitán. Angulo, la tiene Angulo en cortito ahí con el número 10, con Tapia. Angulo nuevamente, Tapia empieza a tocar el equipo visitante. Aquí viene el pelotazo largo, hacia adelante aparecía Chukimbalki. Jo Pérez, no podía nuevamente Tapia. Ahí Alex Santillán y recupera, se viene el pana ya le ve pasar a Juliño. Nuevamente aparece Tapia del equipo visitante. Ahí juntándose con su compañero Angulo, recupera el Sachapullo con Alex Santillán. No hay falta, nuevamente se viene por aquí el número 10, que ha ingresado bien en el equipo del Sport Guaja. Ahí estamos hablando de Tapia, Jerry Armesta, este es Juliño Cabrera. La tiene Juliño Cabrera cuando ingresa ya el jugador Ramírez, el número 20. Este es Juliño Cabrera, ataca el Sachapullos, Walter.
1: Sí, ha salido Samir para el ingreso de Alex Santillán, recordemos que ambos son sub-20, y también ha salido Mino y Luis John para el ingreso de Hop y el ingreso también de Cinti.
0: Aquí viene el servicio, se durmió ahí la culebra Zabaleta. Ahí le va a quedar a Ramírez, la culebra, la tiene la culebra, sigue Zabaleta en profundidad buscando el pase, habilitar a Cinti, el pana luchando ese balón, últimos instantes también ya de este partido. En cualquier momento Walter nos va a confirmar también cuánto vamos.
1: Sí, es los 30, ya llegamos al minuto 30 del segundo tiempo.
0: 30, ¿no? Del segundo tiempo, aparece Chukimbalki, la tiene Chukimbalki juntándose con Jo Pérez, la tiene Jo Pérez, aquí viene el servicio. servicio para Cinti, la baja Cinti, bueno, el rechazo ahí del capitán de Julio Angulo del

0: Número 6, desde atrás, lo vuelve el pelotazo, arriba, le va a quedar a Jo Pérez con Diego More. La tiene Diego More, Walter.
1: Y ahora juega contra el resultado, que está perdiendo 1-0, y contra el tiempo.
0: Contra el tiempo, ¿no?
1: Los dos equipos amazonenses, bueno, matemáticamente podrían, ¿no? Si se da los resultados, pasar, aunque es muy difícil, pero lamentablemente estarían quedando eliminados ambos.
0: Aquí va a venir el remate desde larga distancia de Ramírez. Aproximadamente 40 metros. Buscando sorprender al portero Manuel Ponce.
1: Y el Sport Guaja, que estaba en la posición 15, ahora subirá más, escalará más en la tabla general. Y termina todavía de local con su partido.
0: Con este resultado ya, lo decíamos, está ya clasificado. O está dentro de los 32 el equipo de San Martín, ¿no?
1: Claro, con este resultado haría 10 puntos si se sigue. Y con 10 puntos aseguras tu posición para, bueno, tu puesto para la siguiente fase.
0: Muy bien. A ver, al parecer ahí hay un jugador expulsado. ¿Para quién? A ver, ¿qué pasa,
1: creo que
0: Walter?
1: Se confundió ahí el árbitro, pensaba que tenía tarjeta amarilla ya el jugador del Sport Guaja, pero no tenía tarjeta amarilla, fue la primera.
0: Muy bien, se escapa por aquí. Angelo, la tiene Chaponian, se junta con Jo Pérez, gira Jo Pérez en cortita para Juliño, la tiene Juliño Cabrera, sigue Juliño, atrás nuevamente con Jo Pérez, la tiene Jo Pérez, Chukimbalki, cerca le tenía Alex Santillán, este es Juliño Cabrera, por el medio, Juliño le ve a Alex Santillán, la tiene Alex Santillán, intenta pasar, sigue Alex Santillán, ahí se va al piso y será saque lateral para adentro, Cinti, la tiene Cinti, sigue Cinti, atreve Cinti, atrás para Ángelo Chaponián, aquí viene el centro, arriba, seguro de manos, el portero Michel nuevamente, imponiendo respeto ahí, el portero del Sport Guaja, Walter.
1: Sí, en esos últimos minutos del partido ya creo que se debería buscar los centros, buscar más volumen arriba con más jugadores, no solo el Pana Delgado, porque solo él se encuentra para de repente encontrar un centro, pero ahora hay que buscar con Cinti, hay que meter de repente ahí también a Juliño, aunque no hay mucha altura también, y meter los centros nada más para poder encontrar el empate.
0: Ahí le tiene Juliño Cabrera, la tiene Juliño, filtra el pase para el pana, le dejan girar y ahora se viene la culebra sigue para encarar y pasar, intenta pasar la culebra, aquí va a venir el centro, tiro de esquina, acorde el tiro de esquina desde el lado derecho, el hombre encargado va a ser Juliño Cabrera, suben los centrales, sube Jerry Armesta, sube Diego More, busca el empate, el equipo local, el equipo del Sachapuyos en estos últimos instantes de este partido. Aquí viene Juliño Cabrera, aquí viene el centro, arriba para Diego More, el despeje nuevamente y ahora se viene con Tapia, se barre por ahí Cinti, esa pelota se va afuera, será saque lateral para el equipo del Sport Guaja, que gana 1-0 aquí en el Estadio Cuela. Qué resultado viene sacando el equipo visitante, el hombre encargado para hacer la ejecución va a ser Julio Angulo, Walter.
1: Sí, muy buen resultado está sacando el Sport Guaja con esa victoria de visita. Ya la había ganado al Sachapuyos 4-0 de local, ahora está ganando 1-0 aquí.
0: Cuidado, aparece por aquí nuevamente el equipo del Sachapuyos. Arriba salta Diego More, cuidado. Aparecía Bruce Lee, quiso hacerse Diego More. Ataca nuevamente el equipo del Sport Guaja. Hay falta, tiro libre para el equipo del Sport Guaja y tarjeta amarilla.
1: Tarjeta amarilla para Jean-Paul Chukimbalki.
0: Jean-Paul, ¿no?
1: Que ya eran varias faltas consecutivas también, Jean-Paul Chukimbalki, en esta ya no se salva, le ponen nomás la tarjeta amarilla, pero empieza con esa ansiedad, empieza con esa piconería, digamos, con esa frustración de no poder avanzar el Sachapuyos y va a empezar a golpear, creo yo. Se vio en esa última acción con Diego More, que va con la pierna arriba. Hay que tener cuidado con esas jugadas porque terminaríamos con alguien expulsado para el último partido, que sería de visita ya en Cajabamba.
0: En Cajabamba, ¿no? Frente al Combe, ¿no?
1: El Combe.
0: que perdió el día de hoy 3-2. Estuvo
1: de visita, pero de visita.
0: Estuvo ganando. Un partido
1: con el Sport River, ¿no?
0: Ajá, medio polémico.
1: De la Libertad.
0: Estaba viendo, ¿no? Bueno, hay tiro libre para el equipo del Sport Waha. Aquí viene remate desde larga distancia. Esa pelota se va afuera. Será saque en salida, saque de portería, que rápidamente sale jugando el equipo del Sachapuyos. Este es Chukimbalki, se equivoca, ¿qué hiciste Chukimbalki? Aquí puede venir el segundo, ataca nuevamente ahí el jugador Castillo. Castillo, aquí viene el centro, le deja solo, aquí viene el remate, se la perdió ahí Ramírez. El error en salida, casi le cuesta el segundo al equipo del Sachapuyos. Sí, claro, ¿no? Desde atrás aparece Chukimbalki, le dieron a Chukimbalki, no hay nada, dice el árbitro del partido, que se ponga de pie. Ahí aparecía el recién ingresado Tapia, levantan esa pelota arriba para Ramírez, sale Jerry Armesa, que le dice salgamos, vamos adelante, le dice a sus compañeros. Aquí viene el servicio para Cinti, le baja Cinti, le comieron a Cinti, aparece Juliño Cabrera, ahí recupera Cinti, se viene Cinti solo contra el mundo, ahí se envicia a Cinti, le quitaron el balón y ahora se viene por aquí Tapia, la tiene el 10, Tapia, más atrás todavía, desde atrás aparece el Sport Waha, el pelotazo largo hacia adelante buscando a Tapia, le va a quedar ahí a Julio Angulo, ahí en cortita para su compañero, le devuelven a Julio Angulo, la tiene el 6, aquí va a sacar el servicio hacia adelante, ahí se cae y falta, tiro libre para adentro, tiro libre para el equipo del Sport Waha. Ahí entre Jerry Armesta y Ramírez terminó cometiendo falta el jugador del Sachapuyos, justo en la media cancha de Scala TV, Walter.
1: Sí, ya llegamos al minuto 38 de este segundo tiempo. Quedan 7 minutos para hacer la heroica del Sachapuyos, meter 2 goles.
0: Dos goles, pero...
1: pero
0: claro,
1: con este juego no podemos
0: claro
1: ver, ¿no?
0: Que
1: metan 2 goles.
0: Podemos decir, ¿no? Pero lo mostrado y falla la culebra Zabaleta, va a llegar a los
1: con
0: pies.
1: Mostrado un poco difícil de marcar.
0: Claro, y en todo el torneo, ¿no?
1: En todo el torneo se vio, no solo del Sachapuyo, ¿no? De ambos equipos amazonenses ha sido lamentable, ha sido muy limitada su participación, no ha habido una idea de juego, no ha habido de repente... Mira, ahí hay otro error.
0: Otro error en salida. Se viene por aquí Ramírez, el remate. Casi sorprende al portero Manuel Ponce.
1: Entonces, errores en la parte administrativa, en la parte del cuerpo técnico, en la parte de la plantilla de jugadores, que le cuesta mucho y se nota y lo refleja estos resultados.
0: Cuidado, se escapa Cinti, se viene Cinti, maniobra personal, ataca el equipo del Sachapuyos, se apoya ahí el Chapo, cuidado, ataca, se viene, cuidado, penal o afuera.
1: Afuera.
0: Penal
1: creo que,
0: o afuera.
1: Sí, justo en la línea le hace la falta ahí a Ángelo. Cobra a última instancia, cobra tiro libre.
0: Tiro libre, entonces, para el equipo del Sachapuyos. Justo en la línea. De aquí nadie le va a quitar a Juliño Cabrera.
1: Cuando se está haciendo la última modificación para el Sachapuyos, está saliendo Ángelo Chapoñán e ingresa el número 30, Christopher La Torre.
0: La Torre, ¿no? El todo por el todo ya.
1: Tú me dirás, yo primera vez que lo veo, que lo menciono a Christopher La Torre.
0: Creo que en el primer partido tuvo algunos minutos La Torre frente al...
1: Christopher La Torre, que es sub-20.
0: Claro, sub-20, ¿no?
1: Sub-20. Y salió un sub-25, así que están con un sub-20 más en cancha el Sachapuyos.
0: Tiro libre para el equipo del Sachapuyos. Y cuando no se puede, la pelota parada va a ir Juliño Cabrera. Aquí viene el remate. Las manos del portero Michel para salvar la portería. Y será tiro de esquina. Tiro de esquina desde el sector derecho. Va a ir Juliño Cabrera buscando el gol del empate. Aquí viene el centro arriba, el golpe de cabeza, el rechazo le vuelve a quedar a Cinti, se viene Cinti, otra vez, pero esta vez será
1: arco.
0: Sí,
1: arco, termina chocando en la humanidad de Cinti y termina saque de meta. Buen tiro libre de Juliño, pero lo encuentra muy bien posicionado a Michel, que ha hecho un gran partido. no ha tenido, digamos, intervenciones tan grandes, pero las que ha tenido, y ahí le sacan amarilla
0: por hacerse eso. Y le van a sacar tiro de esquina y amarilla.
1: Claro, hizo la finta de Joel, ¿no?
0: Pero innecesario por parte del arquero.
1: David. Se va a patear y en vez de patear, regresa de nuevo a tomar distancia y le terminan cobrando córner a favor de Sachapuyos.
0: Y ya le habían avisado, bueno, hay tiro de esquina para el equipo del Sachapuyos. Aquí viene el centro cerrado arriba, no llegaba por ahí Jo Pérez y ahora se viene la réplica. Se viene la respuesta hacia adelante, si la cambian toda por la CBR, la culebra Zabaleta, porque si la cambiaban, atacaban dos, defendía uno. Ahí se viene el Sachapuyos con Cinti, la tiene Cinti, Jerry Armesta le alza las manos ahí Jo Pérez, este es Juliño Cabrera, últimos minutos, ataca el equipo del Sachapuyos, Jo Pérez, la tiene Jo Pérez, le intentan estorbar ahí, este es Santillán, Alex Santillán, le robaron y ahora se viene por aquí Ramírez, se viene Ramírez solo contra el mundo, Ramírez intenta parar, ataca el equipo del, aquí viene el servicio y está solo para el segundo, aquí viene remate, gol de Julio Angulo para marcar el segundo tanto en el Estadio Cuelap y decir que el equipo visitante, el equipo del Sport Huaja, se va a llevar los 3 puntos y además asegura ya su clasificación dentro de los 32 mejores de esta etapa nacional, Walter.
1: Y eso es lo que se enfrentaba el Sachapuyos, todo el equipo volcado en ataque, buscando el empate y dejaba mucho espacio atrás. Encontró los espacios el Sport Huaja en esta contra, muy buena armada por el lado derecho. Termina en el lado izquierdo para el capitán Angulo del Sport Huaja, que también ha hecho un gran partido. Y remata con su pierna izquierda y termina en gol para el segundo del Sport Huaja, que en estos ya 42 minutos... El Sport Huaja, al parecer, se lleva la victoria y también la clasificación a la siguiente fase de esta etapa nacional.
0: Sí, y el resultado es correcto.
1: No te diría un 2-0, pero una victoria refleja un poco, ¿no?, de lo que ha sido. Yo creo que el Sachapuyos tuvo momentos de posesión, tuvo momentos de ataques progresivos, pero no encontró en ningún momento.
0: Aquí viene el servicio de Cinti. Le vuelve a quedar a Juliño Cabrera. Recupera nuevamente el equipo del Sport Huaja. Ahí la tiene el capitán. Envía hacia adelante para que intente escaparse por ahí. El habilidoso, el número 10, Tapia. No podía ahí. Y desde atrás aparece el equipo del Sachapuyos. Entonces el saludo para todas las personas que se encuentran conectados a la transmisión de Escala Deportes, llevándoles todo lo que corresponde a esta quinta fecha de la etapa nacional. Cuando se escapa Cinti, se escapaba, recupera el equipo del Sport Huaja desde atrás. Nuevamente, ahí el Sachapuyos no puede, ya resignado en estos últimos minutos. Y aquí puede venir el tercero, se puede venir el tercero. Ahí atacaba Tapia, pero ahí le jalaba la camiseta ahí a Zabaleta y el árbitro cobró falta y se viene por aquí Jo Pérez, la tiene Jo Pérez, sigue Jo Pérez en cortita para Juliño Cabrera, la tiene Juliño, este es Christopher La Torre, ya le ve a Cinti, impreciso el servicio y ahora agárrate porque se viene nuevamente el equipo del Sport Huaja, está más cerca el tercero y se tiene que ir o no. Al parecer lo perdonó, ¿no?
1: Sí, lo perdonó, le sacó amarilla a Juliño Cabrera, que había quedado a defender ahí. Es parte de la frustración que sienten los jugadores del Sachapuyos. Le hace una falta ahí, se termina parando y después otra vez le choca a Juliño Cabrera ahí al jugador del Sport Huaja. Y se ve, los minutos añadidos van a ser 8. Recordemos que durante el segundo tiempo estuvo muy sentido el jugador 20 de del Sport Guaja, Ramírez, quedó mucho tiempo ahí tendido por esa acción con Jean-Paul Chukwuembalki, y por ende están sacando 8 minutos de añadido el árbitro central.
0: 8 minutos, ¿no? Bueno, paras no ha habido mucho, ¿no? O si tal vez
1: ese de Ramírez,
0: de Ramírez,
1: digo,
0: ¿no? ¿No? Tal vez, ¿no? Ese ataca nuevamente el equipo del Sport Guaja por el lado derecho. Nuevamente.
1: Claro, y esa es la confianza, y bueno, el resultado también le permite hacer esa bicicleta por allá que no le salió bien. La confianza que le da este resultado al Sport Guaja también, jugando de visita y viniendo a nuestra casa, a Chachapoyas, a ganar 2-0. No sé cómo lo verás, Jorge Luis, tú, pero no dan la talla a los jugadores, sino ya no se respeta ni siquiera nuestra localía acá.
0: Aquí viene el centro para Cinti. Y ojo, mira, Walter, voy a empezar de la distrital. Mira, en la distrital el equipo del Sachapuyos, para mí tuvo toda la intención de traer buenos jugadores de fuera, ¿no? Y lo hizo, trajo 5, 6, y al final solamente dos jugadores terminó resultando, que es el caso de Luis Jung y Jerry Armesta. Los otros no dieron la talla, terminaron echándoles del club. Y mira, la etapa distrital, el Sachapuyos, fue de menos a más. Ya claro, para lo que es la departamental, donde ya se refuerza, pero para la nacional llegan 12 refuerzos, Walter, 12 refuerzos. Ahora la pregunta, ¿dio la talla esos 12 refuerzos?
1: No sé si dieron la talla, sino que también yo creo que estos de los temas administrativos también influye mucho en el rendimiento de los equipos amazonenses. Recordemos, Juliño vino, jugó un partido, el primer partido que lo vimos contra el Combe, jugó una parte, él no venía entrenando.
0: No venía.
1: Y después, al siguiente partido allá en la selva, no va él. Entonces, algunos jugadores están, llegan a entrenar, otros jugadores ya no llegan, llegan para un partido, no llegan para el otro partido. Recordemos también, mira, con este ejemplo de Jorge Santillán, Rulos, él no ha ido a Piura a jugar en este 6-0. Desastroso también encuentro para el equipo amazonense. 6-0 perder en Piura demuestra lo que ha pasado, no solo en la planilla de jugadores, eso hay que recalcarlo. No solo es un error de los jugadores o de la calidad de los jugadores, sino de la parte administrativa y también del cuerpo técnico. Recordemos, claro, que
0: son los dos equipos, creo.
1: Recordemos que los jugadores entrenaban, al menos el Juan Pablo entrenaba con un entrenador hasta el viernes, y después el sábado ya llegaba otro entrenador para armar el equipo. Entonces no se puede jugar una etapa nacional, uno con estos temas administrativos, con este cuerpo técnico, con jugadores que de repente se sintieron influenciados por eso. No se ve una idea de juego, por momentos se veía en el Sachapuyos, el Juan Pablo que tuvo un buen partido también con el Torino, que no pudo ganar, que merecía no ganar. Pero después, mucho más en los equipos amazonenses no se ha visto, Jorge Luis. Y es lamentable porque recordemos que el Santo Domingo dejó, para mí, la vara muy alto. Muy alto el 2022, 2023, 2024, 2025, hasta este año. Santo Domingo está dejando la vara muy alto. Es el representante por excelencia, yo te diría, de la región. Y en Copa Perú le ha ido muy bien al Santo Domingo. Bueno, no digamos muy bien, pero llegó 3 veces consecutivas a octavos de final. A octavos de final se llegó con el Santo Domingo. Y ahora los equipos amazonenses, el año pasado vimos una participación también casi nula del Bagua, otro año anterior de Cajaruro también, que quedó último, te cuento, quedó último de los 50 a nivel nacional. Entonces no se ve algo progresivo por parte de los equipos,
0: mira,
1: Walter, de Amazonas.
0: Y hay un caso particular también, no sé desde cuándo tú que juegas, Walter, al menos de los dos representantes, al menos un equipo daba, pelea, ganaba, pero al menos en esta temporada ninguno de los equipos está ganando. Mira, ¿recuerdas al Muni de Hassan?
1: Muni de Hassan.
0: Al Bagua.
1: Al Bagua FC.
0: Al Bagua Grande también,
1: al
0: lo mismo.
1: Al Bagua FC,
0: también,
1: ¿no?,
0: daban lo que es pelea, pero en esta oportunidad, los dos equipos, y más claro, allá del Sachapuyos, que cuánto tiempo no llegaba a una etapa nacional, y llega y se enfrenta y a esta
1: siquiera,
0: realidad.
1: Ni siquiera peleamos la parte de los 32.
0: Nada, estamos
1: peleando, al menos entre los equipos amazonenses, como conversábamos el otro día con los jugadores de Juan Pablo. Estamos peleando quién queda en una posición más baja, si el Sachapuyos o el Juan Pablo. Entonces, ¿hasta qué hemos llegado, ¿no?, de los equipos amazonenses, que no hemos dado la talla, hay que reconocerlo. Estamos en la posición 45-46,
0: claro,
1: respectivamente,
0: y ahora,
1: ¿no?
0: Y ahora ya bajemos más.
1: Y ahora, con este resultado, peor, ¿no? Porque no solo perdió el Juan Pablo, sino perdió por goleada 6-0. Acá no, de local no pudo sacar ni siquiera un empate el Sachapuyos, y no estaba perdiendo ni por la mínima. Está perdiendo por 2-0 y se escucha los silbidos de la gente, la confianza que se tiene el Sport Guaja. Se escucha ya a la gente hacer su trabajo también, y los jugadores se la creen también, porque hay que admitirlo, ¿no? No vamos a infravalorar el trabajo que ha hecho el Sport Guaja, un gran trabajo cuando se juega de visita. Se tiene que hacer así, siempre se marca o se presiona de tres cuartos o menos, encontrar los espacios y buscar en la contra, ¿no? Y eso es lo que ha hecho el Sport Guaja, y por eso lo está ganando 2-0. Resultado merecido para el Sport Guaja, que ya clasifica a la siguiente etapa.
0: Muy bien, entonces, últimos instantes del partido. Se viene la culebra Zabaleta, Nixon Zabaleta por el medio. Ahí filtra el pase para Torre, la Torre, se viene la Torre. Esa pelota se va afuera y será saque en salida, saque de portería el día domingo. Entonces, Juan Pablo va a recibir al Lada Cajabamba.
1: En su último partido, ¿no? Yo creo que es el partido por ya
0: por
1: para respetar la localidad, porque con ese resultado, venir a perder en casa, Jorge Luis, no es lo que se espera, ¿no? Que vengan a tu casa, a tu cancha, a tu ciudad, a tu región, y te ganen 2-0, que la gente te silbe como lo está haciendo ahorita, mira.
0: Y se viene nuevamente, y atacan tres, defienden dos, ataca, aquí viene el servicio y está el tercero, aquí viene el remate, gol. ¡Gol, Tapia! ¡Gol del Sport Guaja! Apareció camiseta número 10, Tapia. Tapia para poner el tercero. Entonces, y con este resultado, señoras y señores, todo inicio tiene su final. Y este es el final de los 90 minutos, y ha sido victoria. Victoria del equipo del Sport Guaja por 3 tantos frente al equipo local, frente al equipo del Sachapuyos.
1: Sí, Jorge Luis, nos merecemos esto, nos merecemos el tercero al final. ¿Por qué? Porque no corremos, porque no presionamos, porque no marcamos, porque no entrenamos, porque lamentablemente la región Amazonas siempre deja el deporte para el último, no hay apoyo. De repente, activas o campos para poder entrenar, y eso está reflejado. ¿Nos basta aquí en la región? Sí, nos basta para ganar aquí en Chachapoyas, para ganar en la provincia, para ganar en la región contra Bagua de repente. Pero cuando salimos a jugar afuera con la región San Martín, la región Lambayeque, que ya se vio también en los Juegos Escolares, nunca nos está bastando, nunca es suficiente para nosotros. Y la región Amazonas está quedando muy abajo en esta etapa nacional de la Copa Perú.
0: Y duele, ¿no?
1: Y duele, la verdad, decirlo, ¿no? Esperábamos una victoria, empezó un Sachapuyos bien, pero nos vamos con una goleada, Jorge Luis.
0: Sí, goleada,
1: una goleada en nuestra casa.
0: En nuestra casa.
1: No esperábamos esto, esperábamos ganar acá. Y ahora nos vamos con un 3-0 lamentable, la verdad, lamentable para el campeón amazonense.
0: Para el
1: y
0: campeón.
1: Ni siquiera un 3-0 aquí y un 6-0 allá en Piura. Lamentable lo que está pasando ahora con los equipos amazonenses.
0: Sí, una situación difícil, y de acá más allá, ya que nos queda solamente un último partido, evaluar ya el tema también de jugadores. Yo siempre lo voy a decir, hay jugadores que son netamente para provincial, departamental, pero hay jugadores para nacional. Eso yo pienso, Walter, no sé qué es lo que piensas. Jugadores para mí que te pueden mostrar en una etapa distrital, sí, pero para una provincial, le llevas a la provincial, no da la talla y se ha visto reflejado.
1: Sí, muchas veces como jugadores somos conformistas, al menos los chachapoyanos, los de región amazonense, somos muy conformistas. Como te estaba diciendo, pensamos que aquí en Chachapoyas podemos ganar. Sí, ganamos aquí, ganamos en la provincia, ganamos en la región, pero cuando salimos a representar a la región Amazonas, siempre nos cuesta, siempre nos ha costado, siempre ha sido difícil, y ya volvemos a una época donde antes era una época gris, Jorge Luis. Antes claro, íbamos a Piura, nos metían 10, nos metían 12, y creo que estamos volviendo, ¿no? Poco a poco ya volvemos a eso, después de un gran representante que tuvimos al Santo Domingo desde el 2022 representándonos en la etapa nacional, pasando a la siguiente fase, llegando a octavos de final, y ahora volvemos a tener goleadas y ni siquiera de visita,
0: y los
1: ahora
0: dos,
1: de local.
0: Y los dos eliminados, recuerdo ese año, creo el Sport Victoria con el Muni, creo, los dos pasaron, los dos equipos amazonenses, o no recuerdo qué equipos, pero los dos pasaron, y ahora ni un solo partido.
1: Ahora hay que pelear el no terminar en el puesto 50, ¿no? Creo que ahora se van a pelear en quién termina más abajo que el otro.
0: Bueno, Walter, ya bueno, estamos
1: despedidos. Agradecemos a la gente que nos ha seguido en la transmisión. De repente no se ha podido transmitir en video por esas, de repente, limitaciones que nos da el equipo local aquí. Pero hemos hecho todo lo posible para traerlos el encuentro de la fecha 5, la penúltima fecha de esta etapa nacional, y lamentable el resultado para el equipo del Sachapuyos.
0: Bueno, gracias, Walter. Bueno, con mi persona será hasta una nueva oportunidad.

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1: 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En la Mega Radio, 5:47.

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2: En Radio La Mega, 6:03.

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1: Radio La Mega 6:31.

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1: En Radio La Mega, 6:40.

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1: La Mega, 6:49.

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1: 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Con un minuto.